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5: ¿Qué tal? Muy buenos días. Les saluda Eli Venegas y este es el breve informativo del bueno, la mala y el feo. Rusia no confirma tregua energética anunciada por Donald Trump. El Kremlin no confirma que Rusia haya aceptado la tregua energética en Ucrania anunciada por el presidente de Estados Unidos, Donald Trump. Continúan los contactos. En cuanto tengamos algo que decir al respecto, les informaremos sin falta, dijo Dmitry Peskov, vocero presidencial, en su rueda de prensa telefónica diaria. El Papa León XIV es hospitalizado este martes 13 de octubre para ser operado de nódulo en el pulmón. El Papa León XIV será hospitalizado en el Policlínico Gemelli de Roma hoy martes 13 de octubre a mediodía para ser operado del nódulo que se le descubrió en el pulmón, informaron fuentes de la oficina de prensa del Vaticano. Este domingo, tras el rezo del Angelus, el sumo pontífice anunció que se le extirpará un nódulo en el pulmón detectado en una fase muy temprana y bien localizado. Hackers atacan refrigeradores de cientos de supermercados y obligan a tirar toneladas de comida. Un ciberataque poco habitual dejó ayer lunes a cientos de supermercados en Francia con refrigeradores y congeladores fuera de servicio, provocando la pérdida de grandes cantidades de alimentos frescos y congelados. Los atacantes lograron acceder de forma remota a sistemas utilizados para controlar la refrigeración comercial y activaron ciclos de descongelamiento durante varias horas. Hasta que llegamos con el breve informativo del bueno, la mala y el feo, les informó Eli Venegas en redes sociales, Eli Venegas Radio. ¡Feliz martes!
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6: Vamos a regresar con la enchufada. Tenemos el teléfono de la mamá.
7: De la mamá, de la mamá, de la mamá,
6: de la mamá, de la mamá. De un morrillo que el morrito tiene apenas 9 años y ya trae celular, muchachos.
7: ¿Qué?
6: Vamos a marcarle y vamos a hacer una broma enseguidito. Ahorita nos vamos a enchufar, ¿eh?

0: Mi compa el feo.
1: ¿Qué hizo?
0: Se convirtió en un vampiro.
2: Oh, otra God. Vez. Sí, ya sí, me sí. pasó tres veces después, sin darme cuenta. Y
0: después de esta vida.
2: Una
0: se hizo vampiro y ahí andaba, pero con su capa y todo, ¿no? El feito. ¡Ah! Sí.
1: Sí, da miedo. Parece el Chiqui Drácula.
0: Sí. Y, pero pues lo pedo nunca se le quitó. Entonces
2: parecía Chiqui Drácula o payaso cuando me convertí en vampiro. Sí, todo lleno
0: de sangre. Parecía Cepillín, como Cepillín. Y pues ándale que ahí en la cantina le decía, a ver. Un tequilita. Se lo servían, un tequilita. Oh. Otro tequilita. Ya llevaba como 15 tequilas.
1: Ay, que aguante, feo.
0: Volteó a ver el reloj y dijo. ¡Machín! Dijo el feo. Van a ser las 6 de la mañana. Van a ser las 6 de la mañana. Ya va a amanecer. Necesito irme antes de que salga el sol. Porque los vampiros con el sol
1: se hacen,
0: agua, se mueren.
1: Se hacen raros.
0: Sí, así. Sí, sí. Entonces.
2: Me pongo más prieto.
0: Pero como iba bien pedo, ya llevaba 15 tequilas entre pecho y espalda. Dijo, no podía volar.
1: Claro.
0: Se fue caminando. El vampiro del feo.
2: ¿Me da a ti que te sigue?
0: No, sí, no.
2: Lleno de sangre.
0: Le da agua. Volar da WI. Ándale. Y pues dice, güey, ya iba saliendo el sol. Dijo, en la torre, ¿dónde hay? Me voy a convertir en ceniza cuando salga el sol. Se escondió en un arbusto.
1: Sí.
0: Se echó la capa encima. Pero cuando se echa la capa encima para que no le dé el sol, pues las nachas de fuera.
1: Uy.
0: O sea, se tapó la cabeza, pero se descubrió las nachas.
2: Las nalguitas.
1: ¿En qué posición estaba?
0: Sí.
2: Las gacho. Nalguitas.
0: Las nalguitas del feo.
2: Colgando.
0: Y ándale de qué pasa, pues ahí su. Su compadre, el Chihuilis. Y le ve las pompitas así. Nomás de
1: lo reconoció.
0: Bulto negrito así con la capa y todo. Dijo, no, pues este es. No sé, una monjita o algo así. Dijo, de aquí soy.
1: Ok.
0: Y que. Sí. Que le toca y se levanta el fuego y dice, ¡ey, ey! ¡Ey! ¡La estaca es en el pecho!
3: ¿Te crees muy trucha? ¡Aguas! ¡Ey!
2: Bueno, porque para
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0: Tenemos el teléfono de un morrillo, tiene 9 años, ya trae celular.
1: ¡Oh!
4: ¿Hello?
5: Sí, ¿halo?
4: Sí, bueno.
5: Sí, ¿con quién hablo? ¿Who am I speaking?
4: Mari.
5: Mari. Oiga, Mari, ¿a usted es la mamá de Jaimito? ¿De Jaime?
4: Sí, ¿por qué?
5: Le estoy llamando aquí de la escuela de Jaimito.
4: ¿Todo bien con mi hijo?
5: Sí, todo muy bien. No se preocupe, mire, yo era maestro de educación física de Jaimito.
4: Okay.
5: Y le estoy llamando, Mari, porque pues es que me sorprendió que Jaimito ya trae celular y apenas tiene 9 años.
4: Sí, se lo acabo de comprar. ¿Hay un problema o qué pasó?
5: Lo que pasa que pues en la educación física, ¿verdad? No puede traer aquí en PI, no puede traer el teléfono y pues le dije, a ver, Jaimito, give me your phone. Y pues vi una foto tuya, Mari. Y dije, ay, ¿quién es esta princesa hermosa? Este angelito caído del cielo. Y pues le dije, ¿quién es Jaimito? ¿Es tu hermana? Me dijo, no, es mi mami. Y pues llamo para saludarte, Mari, porque pues es que la verdad, sí traes con queso las tortas.
4: Ay, Dios mío.
5: Y le dije a Jaimito, oye, y tu papá y todo esto, y pues me dijo que estás divorciada, ¿verdad? Y pues yo le dije a Jaimito, oye, ¿y no quieres que yo sea tu padrastro?
4: Ay, ¿y qué le dijo?
5: Me dijo, pues, me gusta, pero pues no sé, pues, y pues ya le di 10, ¿verdad, Jaimito? Ya tiene 10 para todo el año.
4: Ah, perfecto, muchas gracias.
5: Además, Mari, ya le pedí permiso a Jaime y pues me dijo que sí podía yo salir contigo y todo eso.
4: Ay, ese niño dando permiso sin preguntar primero.
5: ¿Cómo está tu corazoncito, sirenita del mar?
4: Pero, ¿usted qué edad tiene? Porque sí se oye un poco más mayor que yo.
5: Pues no creas que la diferencia ha de ser mucho si Jaimito tiene 9. Yo ahorita ando pegándole a los 4 y el año que entra será 5, ¿verdad? Hasta parezco hermanito de Jaime.

0: Sí. Está mayor que yo. ¿Es una broma o me...?
1: No, broma. Tu cara hermosa y tu cuerpo angelical.
0: Pero lo quiero conocer, ¿no? ¿Me puede mandar una foto de usted?
1: Pues ahorita te la mando, pero mira, si me quieres imaginar, ¿has visto este, el Spider-Man?
0: Claro que sí.
1: Ándale, pues, como ese no. Me parezco más al otro, ¿cómo se llama este? ¿Has visto al Aroman?
0: También.
1: Ándale, pues tampoco como este, pero más o menos.
0: Pues no me da ninguna imagen de cómo se mira, cómo es.
1: ¿Entonces qué? ¿Vamos a ir al zapateado a bailar o qué?
0: Mira que es una broma, ahorita estoy muy ocupada.
1: No, es día de veras, Mari, mi corazón late por ti.

0: lo perdió.
1: Sí.
2: Más adelante en el bueno, la mala y el feo.
3: Oigan, ustedes saben que es el bucket list.
0: Bucket list.
1: Hasta ahorita me di cuenta.
3: Feo.
1: Yo dije con un balde con comida.
0: Yo hice uno. Hey,
3: bucket list es una lista de cosas que tienes que hacer antes de partir de este mundo.
1: Son esas
3: cosas que tengo que hacer. Subir al Everest, ¿no? Y tú, ¡halo! Tengo que conocer las 7 maravillas del mundo. Conocer el mar, volar, ¿no?
1: ¡Ay, qué machín!
3: Y hay una lista de cosas que tienes que hacer antes de morir. ¿Cuál es tu bucket list? 1-855-370-3100.
2: Atención, disfraces que no recomendamos para este Halloween. De Drácula, no, porque te clavan la estaca.
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1: Bucket list. Y uno, antes de morir, ajá, dice, voy a hacer esto, esto, esto, abuelita, y esto, y esto, y esto.
2: Yo me aventé uno, Pau, con mi vieja.
3: Ahorita, ay, me aventé chido otro yo.
1: No, ese, oh, no está bucket tan
2: list
1: chido.
2: Sí, bucket list, estoy hablando. Oh.
1: No, ese bucket, no, o sea, ya hay que tirarlo.
3: Que hay, sí, que te aventarnos.
1: Hay cosas que uno dice, yo tengo que conocer este país, tengo que ir a tal lugar, tengo que hacer esta actividad, subir el Everest, lanzarme de un paracaídas. ¿Qué tienes que hacer en tu bucket list? 1-855-370-3100.

0: vida, que de repente me dice, oye, es que a mí me encantaría hacer esto, lo otro, lo otro. Pero si no lo escribes, yo creo, genuinamente, que no pasan. Y hay algo que se llama el bucket list. Y el bucket list es, pues, anotar ahí las cosas que quieres hacer antes de morir.
1: ¿En español cómo se le diría?
0: Como la lista de deseos.
1: Lista de deseos.
0: Sí, okay. Pero es que se cuenta feo que tú dices, no, pues, ¿sabes qué? Yo me quiero ir a pescar, pero a tal océano, tal mar, así, súper loco, un mes. Y dices, ¡hala, qué chido! ¿No?
2: Ese está bonito.
0: Eso está padre, ¿a ti que te gustó? O pilotear mi avión, irme de un lado a otro.
2: Tengo una que la quiero hacer antes de morirme y la voy a hacer rápido. Se llama la tirolesa más larga del mundo y está en la Barranca del Cobre, en Chihuahua. Uno de los lugares más espectaculares, especialmente en el invierno, cuando nieva, se pone pero hermosa la Sierra Madre. Y esa madre, la tirolesa, si es la más larga del mundo, ¿verdad?
1: Dicen que sí,
2: dicen,
1: Feito,
2: que sí. ¿Cuántas millas?
1: Y te voy a decir algo, yo he hecho varias tirolesas. Y esa sí me intimidó, güey. Sobre todo
2: eso,
1: porque
2: es lo que quiero sentir.
1: Lo que pasa,
2: yo también,
1: digo, para ti va a ser nada, güey.
2: No,
1: ti,
2: entonces, ¿cómo?
0: Es
2: nunca
0: una adrenalina.
1: Este viejillo está bien loco.
2: Yo he ido a la Barranca del Cobre.
1: Ajá.
2: A mí me daba miedo acercarme al devisadero.
1: Ándale.
2: Donde miras, porque miraba que los gabachos llegaban, aventaban. Yo la que recorrí varias veces. Aventaban sombreros y la presión del aire, la corriente, te los regresaba.
0: Sí.
2: Bien, o se quedaban ahí nomás bailando y decías, ¿cuándo va a caer esa madre? Y no caía porque hace rebote el aire ahí, güey.
1: Mira,
2: está bien intimidante.
1: A mí lo que me impresionó es cuando te están preparando, que te están amarrando y todo el rollo.
0: Sí.
1: Las plataformas están cerradas.
2: Ajá.
1: Y luego cuando ya estás listo y todo para aventarte, se abre.
2: Sí.
1: Y se ve lo impresionante del cañón.
0: Ay,
1: ahí es
0: miedo.
1: Donde dices tú, ¡ay, güey! O sea, y literal, parecen hormiguitas, pero son tarumaras abajo, güey.
2: ¿Mande?
0: ¿Cuándo la quieres hacer?
2: La quiero hacer lo más pronto que pueda. Sí. No sé cuándo.
3: ¿Quieres antes de que te mueras?
2: Pues sí,
3: apúrate.
2: De mañana la voy a hacer.
3: Ahorita en la tarde.
2: Mira, y el recorrido sale de Chihuahua hacia Mochis.
0: Ey.
2: Y vas pasando por 40 y tantos túneles. Hay dos maneras de viajarla. El autovía, que son tres carros.
0: Sí.
2: Y es de color rojo, le decíamos el Colorado. El autovía es uno y trae comedor y todo el pedo. Y el Vistatren, que es tren normal, pero trae una área donde hay una
0: arriba, segundo
2: piso. Y es una hermosura. No quiero morirme sin llevar la chaya. La chaya
1: yo manejé, güey.
2: No.
0: ¡Ay, qué padre!
1: No, está chido manejando, pero en tren es otro, en el Chepe es otro rollo.
2: No, es una experiencia que...
1: A Krill.
2: Y irte de directamente a Mochis y regresarte al otro día, un 3 días, yo qué sé.
1: ¿Vamos o qué?
2: ¡Vamos!
0: Hay que transmitir allá. Oigan, ¿cuál es su bucket list? 1-855-370-3100.
1: Cosas antes de que te mueras.
0: Sí, o sea, es como las cosas con las que siempre has soñado y dices, yo tengo que hacer esto antes de morirme. Hay gente que dice, yo voy a subir el Everest.
1: Sí,
0: yo voy a hacer
1: Everest,
0: voy a nadar tantos kilómetros. Oye, voy a subir una montaña. O sea, y hay muchos, me voy a lanzar de un paracaídas.
1: Ah, algo, pero ¿sabes qué? Algo que dijiste es bien importante. Paisano, comadre, yo se lo recomiendo. Siéntese con su pareja o usted solo, si no eres casado o casada. Escríbelo.
0: Sí.
1: De alguna manera, fíjate, yo lo hice con mi vieja un día, así nomás.
0: Sí.
1: Creo que platicamos aquí en el programa con una psicóloga, algo así. Dijo, no, es importante que le escriban.
2: Claro.
1: Es que... Y le dije a mi vieja una tarde, vamos a escribirlo de cotorreo. Y ahí estuvimos los dos escribiendo. Como, y se guardó la lista.
0: La meta cambia.
1: La metimos en un cajón y ahí se quedó por años. Y de repente la sacábamos cuando nos acordamos y decíamos, ya. Bien raro, pero como que las cosas se quedan en tu inconsciente.
2: Sí. Y te están
1: sin
2: hablando.
1: Querer queriendo. Estás haciendo lo que escribiste.
0: Siempre que quieran lograr algo en la vida, escríbanlo o recórtenlo o péguenlo. Tiene que estar visible para que lo lean. Mientras tú más leas tu meta y tu pensamiento, más lo vas a hacer.
1: Pues nosotros
0: las afirmaciones.
1: Nosotros lo guardamos en un cajón. Te digo, no lo veíamos.
0: Sí.
1: Pero bien raro cuando de repente estamos limpiando ahí cosas, nos topamos en los años, nos topamos el papelito y bien raro, o sea, chis, mira, aquí ya fuimos, ya hicimos y eso. Lo que quedó pendiente nada más fue una cosa. Ya terminamos todo el bucket list, nomás quedó una cosa.
2: Ya lo escribí.
1: Y mi vieja le puso que no.
0: El feo.
1: Una noche con Andrés. No. Para mí, en lo personal, es brincar en un paracaídas.
0: Ok, yo no, está no, intenso.
1: Yo no lo he hecho.
2: Sí. Hazlo, pelón.
1: Me gustaría hacerlo. El feo ya lo hizo.
2: Lo doblé.
0: Es que el feo es bien intrépido.
1: ¿Qué escribiste, Feito?
2: Divorcio.
0: ¡Cállate, Omar!
2: List.
3: Que no lo vea la Chayo.
0: No, es que hay cosas que realmente uno sí. O ve en una película, o lee en un libro, o escucha pero, que
1: o
0: alguien
1: ves en
0: te
1: la
0: recomienda.
1: Tele.
2: Ahora, yo... hay una cosa importante que dijo el pelón. Ajá. Tirarse en un paracaídas, hay dos maneras. O solo, que lleva un entrenamiento como de 6 horas, o con entrenador.
0: Ay, pero es padrísimo. Hay gente que hace poses en el aire. Machín. Y todo. Qué locura. A ver, tenemos al Edilson. Edilson, how are you?
4: Buenos días.
0: Hola, papá, papito. Un abrazo. Échate tu bucket list. ¿Qué quieres hacer antes de que Diosito te lleve?
4: Pues, obviamente, ir al Super Bowl. Ese es uno de mis sueños y quiero lograr.
1: ¡No manches! Oye, ¿y que estuviera jugando quién? Digo, ya para, vamos a ponernos quisquillosos. Ay. Pues.
4: Digamos, obviamente mi equipo favorito de la NFL sería los 49ers.
1: ¡49ers! Oye, Edilson, puede ser este año, güey. El Super Bowl va a ser aquí en Los Ángeles.
2: Andan con todo.
0: ¿Van bien?
4: Hoy están arrasando con toda la ofensiva, la defensa, y ahorita estoy bien excited a ver qué pasa para este año.
0: ¿Y a quién quisieras que le dieran en tuta la Madonna?
4: Yo quiero que vayan contra Kansas. Quiero otra revancha.
1: Con los Kansas City Chiefs. Sí,
2: se
1: ve muy
2: bien. Oye, Edilson,
1: pero imagínate. Ahora lo difícil del Super Bowl es lo caro de los boletos.
2: Por eso.
1: ¿Hasta cuánto pagarías?
4: Digamos, para estar hasta ahí, nomás para ver, unos hasta allá atrás, unos 7,000, $8,000.
2: Ay, desgraciado.
1: Se aguanta, Edilson. ¿Sí? Sí se puede, digo.
2: Claro.
1: Digo, no sé si los tengas, ¿verdad? Pero.
0: Por eso está en el wishlist. No, no es tan fácil.
2: En préstamo.
1: ¿Sí?
2: Ey, vende la casa, hipotécala, güey.
0: Ay, qué buenos consejos.
2: Para eso, ¿eh?
0: Hipoteca tu casa, pero cumple tu wishlist. Oigan, hay un bucket list antes de partir de este mundo. ¿Qué quisieras hacer? ¿A dónde te gustaría ir? ¿Quisieras ir a un concierto? ¿Qué quisieras comer? Hay gente que quiere ir a París, quiere ir a otros países. 1-855-370-3100.
1: Conocer Tierra Santa, por ejemplo.
0: También.
1: Ahorita que está la guerra y todo eso está bien difícil.
2: Ay, que te caiga una bomba.
0: Y al Arca de Noé.
2: ¿Eh?
0: Y al Arca de Noé.
1: Dicen que está en Turquía. Ese está en Turquía.
0: Ay, padre.
2: Hay que ir a verla.
1: ¿Qué tal Japón? ¿No?
0: Ay,
1: o comer algo.

0: vida que uno quiere cumplir antes de irse de este planeta, de este mundo.
1: ¡Qué padre!
2: ¡Que se me quite la tos!
0: Oye, Feo, no, hay gente que se quiere reunir con su familia, que no ha visto durante mucho tiempo.
1: Arreglar papeles.
0: Oye,
1: no.
0: Hay gente, exacto.
1: Imagínate.
0: Que a lo mejor dice, oye, me encantaría cruzar el charco, irme a las Europas.
1: También, ¿no? Qué padre.
0: Hay gente que dice, ay, me encantaría volar en un avión privado. Nosotros.
1: Oye, oh, ya lo hice, que, sí, sí.
0: No, hay gente que dice, gracias, no, me gustaría comprarme esto, hacer el otro. Entonces, ¿qué harías tú? ¿Cuál es tu sueño de por cumplir? 1-855-370-3100.
1: ¿Cuál sería el tuyo, Pau?
0: Para mí, mi sueño...
1: Ajá, el bucket list.
0: Yo quisiera ver las auroras boreales.
1: ¡Ah, qué chido!
0: Las auroras boreales es algo que siempre he querido hacer. Ajá. Me encantaría, sería un sueño. Y me gustaría ir tal vez a ver muchos animales. Ir a hay un hotel.
1: ¿Un safari?
2: Aquí hay mucho.
1: Oh, un zoológico, ¿cómo?
0: Hay un hotel muy bonito que he visto en África. Que estás desayunando y salen las jirafas.
1: Ah, qué chido.
0: Y les puedes dar de comer y todo. Eso sería algo maravilloso, súper espectacular. Top.
1: Creo que también de este lado se puede. Creo que acá en Estados Unidos también hay hoteles así.
0: ¿Desayunar ahí con las jirafas?
1: Sí, también. O sea, no tienes que ir tan lejos.
0: ¿Neta? ¿Dónde?
1: Sí, luego te paso el link.
0: Ay, no, neta, pero
1: sí. Sí.
0: Eso es, ahí sería top.
1: Tenemos a Eric. Hola, Eric, ¿qué
2: te gustaría desayunar con marranos?
0: Ya lo he hecho.
3: ¡Qué feo!
0: Hey, Luis.
2: ¿Qué onda? ¿Qué loco? ¿Qué te gustaría hacer antes de petatearte?
3: Ay, ¿cómo andan?
1: Muy bien, compadre. ¿De dónde nos llamas?
3: Desde aquí de San Antonio.
1: ¡San Antonio!
2: ¡Qué bonito!
1: Oye, Eric, ¿qué te gustaría hacer antes de estirar la pata, güey?
3: Me gustaría ir a Suiza y estar ahí, conocer las montañas, los Alpes.
1: Ah, los Alpes suizos, güey.
3: Las mujeres. Conocer a las mujeres suizas.
0: Preciosas, están preciosas.
1: Oye, Sara, ir a dónde te gustaría ir, Lucerna. ¿Cómo se llama otra ciudad? Yo nomás conozco Lucerna.
0: Yo fui a Múnich.
1: No, pero es Alemania.
0: Fui a. No, espérate. ¿Cómo se llama la capital?
2: París. ¡El chocolate!
4: Fuiste a París.
0: No.
1: Ahí no, pero París es Francia, don Tela.
0: Espérame. Madrid. Fui a Zurich.
2: Fuiste a Quechehueca, Sonora.
0: Ay, a ver, ¿dónde fui? Fui a buenos lugares, ya se olvidaron.
1: Oye, Eric, así
0: Montreux,
1: como...
0: Fui a Montreux.
1: Todo verde, güey, las vacas con sus las campanas.
0: Fui a Grindelwald.
3: Tomando leche ahí de las ubres de las vacas.
0: Ya, me acordé. Mira, fui a Grindelwald, que eso es las montañas donde dice él que casi siempre las casitas que te venden en Navidad es ese pueblito. Fui a Zermatt. También ahí es donde está la Zermatt.
1: Zermatt.
0: Fui a la montaña que es la del chocolate del Toblerone.
2: Esa la fábrica.
0: Ahí fui también. Tú fuiste a Lucerna, dices, ¿no?
1: Lucerna, sí.
2: Ahí es donde
0: de
2: ahí viene el oro.
0: Cermotis.
2: El oro suizo.
1: El oro viene, ¿sabes?
2: Hay una fábrica.
1: Vi donde Eric hacen las navajitas, güey, las rojas, ¿sí las has visto?
0: Ah, la navaja suiza.
2: ¿Qué es eso?
3: Sí, la navaja suiza.
1: Las navajas. ¿Qué te gustaría conocer a ti en Suiza, Eric?
2: Las viejas.
3: Me gustaría conocer las suizas, las mujeres.
1: Las mujeres.
0: Están bien bonitas.
2: ¿Fueras?
0: Bien güerotas, bien blanquitas, altotas.
3: Ay, bonitas, ojos de color.
1: Oye, güey, ¿a poco sí te traerías una?
2: Uy, dos.
3: Sí, así como, así de guapa como la Pau, así me traería.
0: ¡Ay, lo odio, mi vida! Te va a encantar Suiza, mira, la comida, la gente súper buena onda. Lo único malo es que es carísimo.
4: Nomás no te desvíes. Porque en peligro te traigas un duende como el Feyo.
1: Sí, cuidado.
2: Esos son en Irlanda.
1: Dice que si aparecen los duendes por allá también. Ahora tenemos a Jonathan. Hola, Jonathan, ¿qué peteado?
5: Chule, ¿cómo andamos? Buenos días.
1: Bien, buenos días.
0: Hola, chulito. Oye, ¿qué onda? A ver, si pudieras cumplir un deseo con tu varita, ¿qué te... mi vida?
1: A ver, ¿tu varita?
0: Saca la varita y cumple tu wish list.
5: Mira, yo quisiera... a cualquier parte del mundo con que pueda bucear y meterme a una jaula y tener a un tiburonzote enfrente.
2: ¡Ay, desgraciado! ¡Qué peligro!
0: ¿Qué?
1: ¡Un tiburón!
2: Bucear.
0: ¿Qué es lo que tú quieres?
1: En una jaula de esas, donde hasta le pega el tiburón así de ¡salte, Jonathan! ¡Te quiero comer, güey!
5: Así mero, tocarle la nariz así.
0: Ay, güey. Qué miedo. Hay gente que lo hace y pero los encierran y las jaulas están bien chiquitas.
1: ¿Dónde se hará esa actividad, Jonathan? ¿En qué parte del mundo se hará, güey?
5: Pues en el mar, no sé en qué parte del mundo se hará, pero es algo que siempre he querido hacer, es algo que te he tenido siempre
0: en México se hace.
5: A toda la gente de por allá de Perrington, Texas, que le caiga allí el Perrington Pro Cleaners que acabamos de abrir. que nos traiga toda su ropa. Necesitamos todo el apoyo de toda la raza por allá.
1: Venga, ah, venga, bueno, compadre, cáigale toda la gente de Texas, ¿sí? Saludotes.
2: ¡Perro!
1: Me quedé pensando en qué parte. Fíjate aquí que yo dice, esa actividad yo nunca la he visto.
0: Nadar con tiburones.
1: ¿Dónde será?
0: En Bahamas. ¡Sí, güey! Puedes hacerlo en Hawái, en Baja California Sur.
1: ¡Órale!
0: En Fiji, en Sudáfrica. Es que te meten en una caja bien chiquita.
1: Yo lo haría.
0: Pelón, está bien loco.
1: Yo lo haría.
0: Son con barrotes y los meten a los dos.
2: No, dicen que ha habido ocasiones en que el tiburón rompe la barra, güey. Sí, güey. Y te tira el mordiquiazo.
4: Y peor contigo, pelón, pues que va a oler el azúcar.
2: Y van a decir, otro tiburón martillo.
0: No, claro que no, porque al tiburón le gusta la sangre, no el azúcar.
1: Claro.
2: Ah, sí. Tenemos al Joel también, quiero opinar. ¡Joel!
1: ¡Hola, Joel!
6: ¡Joel! ¡Hola, muchachos!
0: Hey. Hola, hello, Luis. ¿Cuál es tu wish list, papacito? ¿Qué te gustaría cumplir?
6: Mira, yo casi conozco todo Estados Unidos porque soy troquero.
1: ¡Órale!
6: Entonces, quisiera tener un RV para llevar a mi familia, porque pasas por muchos lugares que dices, me gustaría llegar a conocer ahí, comer con la familia, convivir, y tú nomás pasas en el tráiler.
1: O sea, ya quedarte.
6: Por varios lugares, entonces... Sí, y tener un RV, agarrar vacaciones y llegar chido a todos esos lugares que he visto y pasear con la familia y conocer el lugar, no nomás mirarlo por el freeway.
2: Sí, pues es que nomás pasan y... O nomás llegan y dejan la carga y vámonos.
1: Oye, yo nunca he andado en un RV. ¿Está chido, feo? ¿Tú sí?
2: Yo sí, güey, sí. Ir en un RV es como ir en un hotel con ruedas.
0: Ay, qué padre.
2: Y traes tu cocina, mejor que un hotel. Traes tu cocinita, traes tu bañito, traes todo, aire acondicionado, palomitas, películas, lo que te dé tu gana.
4: ¿Quién es la señora de la limpieza y la cocina?
2: Por la Chayo.
1: La Chayo, claro. ¿Y el cliente del hotel?
2: ¡Cállate yo!
1: ¿Quién es? ¿El feo? ¿Te gustó?
2: Y sí. Vamos a regresar platicando acerca del vato más fértil de todo el mundo. ¿Qué he conocido yo? Entre hijos tienes 50, entre nietos un montón, y bisnietos un friego más, y mujeres, ni se diga. ¿De quién se trata? Ya regresamos.
1: ¡Vaya, mamá!
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2: Vamos a regresar platicando acerca del hombre más fértil de todo el mundo.
3: ¿Qué tal, señor? ¿Cómo está? ¿Cómo amaneció? ¿Todo bien? Mucho gusto.
2: La fertilidad es hermosa.
3: Hola, ¿qué tal?
4: El Feo tiene la fertilidad, pero guardada.
3: Sí, no, en la mente.
2: Encapsulada.
3: Muy escondida.
2: Este no la tenía guardada ni encapsulada. La sacó.
3: ¿La quiere tener guardada, señor?
2: Y se las disparó a varias. Tiró a matar. Y dijo... Quiero hacer un pueblo entero. Un pueblo entero de pura familia.
3: Pues, ¿cuántos tuvo, qué?
2: Oh, ahorita te vas a ir para atrás, desgraciado.
3: De reversa. Y con la cajuela abierta.
2: ¿Vas a creer que tengo un hijo a ti también? Gusta.

0: reptil del mundo al que ¿qué? Todo ser humano envidia. Todo macho ser humano. Poco. Alfa, pecho en pelo, peludo. ¿Qué? Alfa, es silver, ¿qué? Plateado.
1: Sí.
0: Lo envidian.
2: Pelo en pecho, ey, lomo plateado.
0: ¿Qué? Panza chelera.
2: Pecho sí. Palomo.
1: Americanista.
0: Pecho, todos palomo. Quisieran con este hombre.
1: Coleccionista de juguetes.
0: ¿Todos? Luis Acosta de Oliveira. De 90 años de edad.
2: Ay, no creo que nadie quiera con un
0: drone. ¡Oh, no, todavía puede! Todavía tiene parque, todavía tiene balas que tirar.
1: ¿Qué edad tiene?
0: 90 años.
1: 90.
2: Pero se ve así como quién, como...
0: Como yo.
2: Ah, guapísimo.
3: El hombre puede ser fértil sí. Toda su vida.
0: Sí, sí, dicen ¿qué? Que sí, pa.
2: Sí, pero de que sea... Que sí. Una cosa es de que pueda sacar el foie y otra cosa es que lo desempeñe de buena forma.
0: Bueno, también.
2: Sí.
0: Bueno. En el 2011, él ya tenía 17 hijos.
2: ¿Qué?
0: Que le había atascado a su difunta mujer.
1: 17
0: le
1: hijos.
0: Le atascó 17 chamacos.
1: Wey.
2: Oye, no manches, pues no, que no hombre. Tenían televisión o qué.
0: ¿Muchos? Él era apasionado por el amor
2: pues sí,
0: y la relación. Fallece la esposa y entra otra mujer a la relación. Para ayudarle a crear y seguir
2: sí, a cuidarle a los hijos.
0: A cuidar al chamaquero. Él era agricultor, bueno, él es agricultor, ya se retiró. Él era agricultor de profesión.
1: Ok.
0: Y a todo el mundo lo tenía trabajando ahí, a todos los hijos y todo el pedo. Y le iba muy bien. A esta señora que entró a la vida de él, a María Francisca, le atascó otros 17.
1: ¿Otros 17?
2: ¿Cómo le hacen?
0: Está obsesionado con el número 17.
2: Sí, ya me doy cuenta.
0: Le atascó 17 más chamacos. Igual. Ella, María Francisca, vino a ayudarle en su vida.
1: Ajá.
0: Y la panzoneó 17 veces. La mujer parió. Tuvo, ya eran 30 y qué, con 34 chavacos.
1: 34, sí, sí, sí.
0: Viene la hermana de María Francisca.
2: Ay, no, ya, señor, ya, qué
0: y dijo, yo te voy a ayudar, hermana, estás pasando por un momento bien difícil de tu vida. Comida hay de sobra, aquí nomás es falta de educación a los chamacos y de cuidarlos. Y es mucho, 34 chamacos.
2: No, pues es una locura, ¿y cómo los mantiene?
0: Y llega ella y el don le echa el ojo y le atasca a 15.
1: ¿Qué?
2: No manches.
1: Todavía a la hermana
0: de la María Francisca le atascó 15. Y no es el colmo allí, no es el colmo. Como se vieron tan atareadas, no se le acababan las pobres dos muchachas.
2: Pues, ¿cómo?
0: Llega la mamá de María.
1: No,
0: a ella no le atascó ni uno. Porque ella
1: llegó
0: ya
1: a ayudarle.
0: Ella ya tenía 90, como le sé yo.
1: Ah, ok, no.
0: Dijo en esa ya.
1: Yo no pensé que. Y luego la abuelita.
0: Llegó a ayudarle a cuidar a los chamacos. Y luego llega la abuela de ella. No tanto.
2: Pero oye, feo, pero este señor era guapisísimo. ¿O qué te? Tenía
0: fértil y con dinero.
3: That's right.
2: Lo fértil no se le ve un hombre.
0: Entre todo, logró crear un pueblo de 100 nietos. Hijo de la fregada.
2: Qué locura, no manches.
1: Wow.
0: Fíjate, 30 y tantos hijos, 50 hijos, 100 nietos y 30 bisnietos.
1: ¿Qué
0: pedo? Y 3 mujeres al lado de él.
2: No manches,
0: la madre y 2 hijas. A la madre no la pudo panzonear. No, pero a las otras las balació.
2: Oye, pero te imaginas.
0: Las balació machín.
2: ¿Cómo te aprendes tantos nombres en la vida?
1: No los conocía.
2: O sea, pues uno, sí. Dos, tres.
1: No creo.
2: Tráiganme al 10, al 20, al 30. ¿Sí?
0: Al fulanito. Sí, no, ¿verdad? ¿Qué está difícil? Imagínate. Ahí te va otra vez. Para que quede marcado en la historia: 100 nietos y 30 bisnietos.
1: Y los que faltan todavía.
0: Con 50 hijos.
2: No, es una locura.
1: Bisnietos todavía los que faltan, feo.
0: Güey, pero.
1: Va a tener más de 100 bisnietos.
0: Machín. Todo un pueblo era como de él.
1: Sí, no, demasiado.
0: Primero empezó, creó una aldea, después un pueblo, un mini pueblo, ahora un pueblo. Al rato a lo mejor se hace una ciudad de esa familia.
2: Pero todos en familia, pues en familia con Chabelo.
3: Como Adán y Eva, todos somos hijos de Adán y. Bueno, menos el feyo.
0: No, yo no, soy de la culebra.
1: Sabe, no sé de dónde saliste tú, sí, cierto.
0: Oye, ¿cómo la ves con este hombre?
1: Güey,
0: no,
2: es que, ¿sabes qué, feo? Hay hombres hombres que sí tienen muchos hijos. Mi abuelito con mi abuelita tuvieron 12 hijos.
0: ¿Doce? ¿Mi abuela?
2: Eran 12.
0: ¿Mi abuelo? ¿Cuántos? Mi abuela se embarazó 22 veces. ¿Qué? Se le procrearon 17. Vivos ahorita como unos 8.
2: Hay familias bien grandes.
0: Y mi abuelo tuvo otra familia que mi abuela sabía en el en Los Ángeles del Triunfo, al lado de Guasave. Y también tuvo como unos 6 hijos.
2: Ay, que nos hablen las familias que tengan un buen de hijos. ¿Conocen a una familia que tiene muchos hijos? Mi abuelo, te digo, 12. Eran 12 hijos y fallecieron creo que 2.
0: Ahora,
1: ¿cuántos nietos?
2: 14. No, pues somos un buen. Si nos juntamos, es un fiestón loco padrísimo. 1-855-370-3100.
0: A lo mejor tiene más el viejito.
1: En una de esas, cállale a YouTube, vamos en vivo. Arroba, bueno, mala, feo. Búscalo. Perdidas.

0: ¡Es bueno! ¡La mala! ¡Y el feo!
1: Espérate, ¿y el ring?
0: ¿Cuál ring? ¡Están en la app de Euforia!
2: ¡Se están peleando!
3: Estamos en vivo a través de YouTube, arroba bueno malo feo, cáiganle para allá. Ahorita mi compa el feo nos estaba platicando de este señor semental. ¿Cuántos hijos veo?
4: El hombre más fértil del mundo. ¿Qué?
5: A su máquina.
4: Tuvo 3 mujeres, una arrimadona, la mamá de dos de las mujeres que tuvo, que ella ya no fertiliza ni nada. Ella nomás vino a cuidar
5: ella chamaquero.
4: Pero él tuvo 50 hijos, 100 nietos y 30 bisnietos.
5: ¿Cómo le hacía para poder hablar con ellos, darles un consejo, cuidarlos? ¿Tú crees? Dedicaba tiempo, no nada más los hacía.
3: Sí.
5: Como
3: oye,
5: maquinita.
4: ¡Manuel!
3: Pues pero, estamos viendo una imagen en arroba bueno mala feo. Cáiganle a YouTube para que la vean.
4: Él es el
3: Esas tres señoras, ¿qué pedo? ¿Son sus viejas o qué?
4: Dos de ellas son sus viejas. A cada una le atascó a una 17 y a otra 15 chamacos. La otra, la más anciana, ya no fertiliza, ya no la tocaba. Feo. Ella dijo, no, y tú ya no.
5: Feo, dice que sí tuvo uno con su suegra. Dice, tuvo 17 con su primera esposa, 17 ¿neta? Con su segunda pareja, 15 con su cuñada y con uno con la suegra.
4: Qué este desgraciado, señor no tenía
5: perdón de Dios.
4: Ahora, al final de la entrevista dijeron que a lo mejor tenía otras balas perdidas por ahí, porque era bien ojo alegre el desgraciado. Dice, no reconocidos, a lo mejor hay como unos 30 por ahí.
5: Imagínate.
4: ¿Qué pedo con ese señor?
6: Pero ese señor dice, agricultor, él era el dueño de la tierra.
4: Él era el dueño de la hacienda.
5: Pues sí, porque
4: y a todas
5: imagínate.
4: Las tenía ahí, embardado así como un...
3: Güey, hasta la suegra embarazó, se pasó.
5: Oye, sí tenía que tener como mantener a tantos hijos.
4: La gris,
5: si mantener uno es un problema, ahora imagínate 50.
4: Pau, el campo te da para comer bien bonito. Y si vendes.
3: Unas gallinitas son algo de
4: vaca, bolada. Gallinas, carne, sí. Lechuga, hortalizas.
5: De todos modos, 50 son muchísimos. A ver, hay familias que son un buen de hermanos. Así, ¿cuántos hermanos tienes? 20. ¿Y tú qué? ¿Cuál es la familia con más personas 22? Que conoces? 1-855-370-3100.
4: Se embarazó 22. Se le 22. Lograron 17. Ajá. Vivos están como unos 7, 8.
5: Oye, feo, ¿de parte de tu mamá o de tu papá?
4: De parte de mi mamá.
5: Sí.
4: Y luego el don, eso era en Guasave. En el Triunfo, en Los Ángeles del Triunfo, al cruzar la carretera internacional de Guasave, estaba ese campo donde él tenía sus tierras. Y ahí tenía otra familia.
5: Sí.
4: Que mi abuela sabía de.
6: ¿Dónde viven para mandarlos a exterminar?
4: ¡No!
6: ¡Ustedes no se pueden reproducir!
5: No.
4: Si doy el apellido, pues ya, se van a enojar.
3: Demasiado tarde, don Tela. Mira, tenemos a Elizabeth. Hola, Elizabeth, ¿qué peteó?
4: Y todos son así de madrugada.
7: Hola, buenos días.
3: Buenos días.
7: Saludos.
5: Saludos.
7: Sí, tengo una tía que su esposo tuvo 20 hijos, 10 20. Con mi tía y 10 con otra familia.
5: ¿Qué no te manches. Dije? 20. Oye, ¿y a qué se dedicaba el señor o cómo mantenía 20 hijos?
7: Sí, fíjate que eso es lo bueno, que él mantenía a todos. Él era panadero, tenía panaderías en Torreón, Coahuila.
3: Ok.
7: Pero los mantenía a todos. Y ya cuando se casaron sus hijos, tenía las nueras y el Día de las Madres le regalaba a todas lo mismo. Y a la mamá, obviamente, él tenía dinero para todos, pero sí, tuvo 20 hijos.
4: ¡Qué hermosura!
7: El hermano fue cuando falleció.
3: Ajá. ¿Por qué? ¿Qué pasó?
7: Pues, porque pues al pelear la herencia, pues todos llegaron los hijos mayores y no, pues yo soy el hijo mayor y luego salió la hija de mi tía que dijo, no, pues yo soy la hija mayor y yo soy la albacea.
5: Les tocó de $10 por cabeza.
6: Always fighting de terreno, home.
4: No, sí, hay hasta muertes ahí.
3: Oye,
4: sí.
3: Cuidado. Y ahorita Elizabeth también... Pau nos está platicando de cómo le hará para hablarle a todos y todo. ¿Sí, sí conocía a los 20 hijos? ¿O ya llegó un número donde le dice, hey, tú.
5: Tú, el que al lado de la derecha, al alto, el de rojo.
4: Creo que...
7: Pues la verdad, yo nomás me di cuenta con los de mi tía, con los 10 de mi tía, y a eso sí, pues sí sabía quién era quién.
3: Sí sabía.
7: Lo que ya no se acordaba era

0: Cállate.
1: ¿Qué?
2: Vengo. Mi papá tuvo 12, pero un amigo de él tuvo 18.
0: Ay, güey. No manches.
2: Y algunos de ellos, yo era amigo de los muchachos, de las muchachas.
1: Ajá.
2: Ellas vendían, viernes, sábado y domingo, vendían corundas, tamales, tostadas. Delicioso.
1: Para sobrevivir.
2: Una pequeña, 18, ajá, papá.
0: Oye, pero ay, los que tenía 18, ¿los 18 sabían que eran hermanos o eran 18 sí, así sin saber?
2: Claro que sí. Vivían en la misma casa. El mayor tenía 32 y de allí para abajo iban uno cada año.
1: ¡A la máquina!
3: Wey.
0: No te pases.
2: Esto pasó allá en Michoacán, en San Pedro, Michoacán.
1: No dejaba de descansar, sí, a la doña. Wey,
0: no,
1: pero
0: es que 18 es un buen. Parir y parir y parir y no, toda y su vida estar pariendo.
1: Ni la cuarentena, hombre, la dejaba de descansar.
3: No, es prácticamente yo creo que toda su vida... ¿Sí?
0: ¿Estuvo teniendo hijos?
3: O juventud.
1: Estuvo embarazada la señora.
3: Embarazada.
0: Oye, y hace muchos años no había pañales. Y eso entonces la mujer nada más lavando, cuidando a los hijos, lavando, cuidando, alimentando, cuidando. ¡Qué vida, oye!

0: esto.
1: Oye, chavos, qué rico es comer.
2: Comer.
1: Y de repente había comidas que te decían, oye, come esto. A mí, ejemplo, me decían el melón, come melón. Y yo, guácala, el melón, qué horror. ¿Neta? Y ahora amo el melón.
3: ¿Oh, no te gustaba el melón antes?
1: No me gustaba el melón. ¿Por qué? No me gustaba, no sé. No, mi mamá decía, come melón. Y yo, no, guácala. Y ya hasta que un día me dijo, ¿cómo sabes que no te gusta si no lo has probado? Y yo, bueno, ya lo probé y me gustó. Pero hay comidas que neta no te gustaban, pero ahora no puedes vivir sin ellas. Dice, amo esta comida antes, y ahora I love it.

0: ¿Cuál es esa comida? 1-855-370-3100.
1: El feo no le gustaban las enchiladas de horno. ¿Vieras ahora que, cómo las pide?
0: ¿Cuáles son esas?
1: Luego te explico.
2: Ahorita te dale una.
3: No es por presumir, pero yo tuve con el bueno, la mala y el feo en
2: pero
3: la
2: que quede bien enchilado.
3: Ya sé. Y por cierto, ahorita mismo velos en vivo por YouTube. Búscanos como Bueno, Mala, Feo.
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2: Ay, no, eso sabe bien feo. Tres doritos después, qué delicia. La amo, es mi comida favorita. ¿Qué comida no te gustaba y después ya no puedes vivir sin ella? Dices, es mi favorita. 1-855-370-3100. Cállale a YouTube, @buenomalafeo. Estamos

0: comida, la verdad. Comer rico, es uno de los placeres de la vida. Y aparte comer en familia o con un ser querido es delicioso porque la comida sabe más rica. Pero a veces en la vida había momentos donde te decían, oye, te preparé esto y tú, eso no me gusta. Pero cómo, pruébalo, sabe riquísimo. No sé, ejemplo, muchos niños el hígado. Oye, cómete el hígado, guácala, el hígado es horrible y todo. Y de adultos, hazme hígado encebollado.
1: Ay, qué rico, el hígado es muy bueno. Yo miraba que el cochero de la colonia Hidalgo, un
2: ¿el qué,
1: señor,
2: perdón?
1: Él, le decíamos el cochero.
0: ¿Qué es eso?
1: El cochero, el matacochis, el matacerdo.
0: Ah, ok.
1: El vato se dedicaba a eso, compraba cochis en los ranchos y la fregada. Lo llevaba en su troquita y Obregón tenía un rastrito ahí, mini rastro. Y ahí les daba cráneo.
0: Sí.
1: Con una navaja o con una rifle que tenía el vato.
0: Sí.
1: Pero les descuellaba y toda la sangre, la doña le ponía una cazuela. A mí me daba asco. Me daba asco porque recolectaba toda la sangre y de ahí hacían carnitas,
2: la morcilla.
1: Moronga, como le llaman, rellena, le decíamos en Obregón, con cilantro, cebolla y tomate y tortillitas. Y nunca me gustaba.
0: Sí.
1: Como a los 12 años.
0: Ey.
1: Que la pruebo y dije, no manches, güey, qué rica está
0: qué
1: esta
0: del
1: madre.
0: Chocho.
1: La morcilla.
2: La morcilla, que es sangre.
1: Sangre cocinada.
2: Cocinada.
1: En escabeche, con jalapeño, con cebollita, con tomatito. Órale. Y con cilantro.
0: ¡Hala!
1: ¡Ay! Me enamoré de la morcilla.
0: Oigan, ¿qué comida era la pero que ustedes no querían, no les gustaba y ahora es su favorita? 1-855-370-3100.
1: Todos aquí, la morcilla.
0: Yo la moronga no la he probado. La verdad, ¿no? La verdad no. Es que yo cuando era niña, se oye raro, pero
1: ¿quieres
0: verdad,
1: probar la moronga?
0: No, gracias, no quiero. Es que yo cuando era niña mi mamá estaba enferma y yo comía lo mismo que mi mamá. Entonces yo comía muy
1: pero
0: muy
1: nunca
0: saludable.
1: Viste cuando como la colectaban.
0: No, no.
1: Es que si
0: no
1: la hubieras visto, Pau, no te hubiera dado como asco
2: mi mamá,
1: y miedo.
2: Mi mamá cuando
1: así
2: pasaba
1: en el
2: eso fue.
0: Pero tú lo veías.
2: Y en el corazón.
0: Ahí.
1: Yo lo veía cuando brotaba la sangre del cuello del marrano, así una papadota. ¿Qué? Y la señora ahí agarrándole en un cazuelón así la ya sangre. Que el marrano tiraba la pata.
0: ¿Y lo escuchabas gritar al marrano?
1: Sí.
2: Gritan como humano.
0: Por eso, qué feo.
2: Como humano gritan. ¡Ah! Sí.
0: No te pases.
2: Mi mamá cuando hacían eso, feo, con mi abuelita también.
0: Pobre marrano.
2: Allí en Ávalos.
1: ¿Ellos lo mataban?
2: En ranchería, sí, en ranchería lo mataban. Que son las afueras de Chihuahua. Mi mamá siempre decía, me apartan la colita. Y yo estaba morrillo.
0: ¿La colita del cerdo?
1: La colita.
0: O sea,
2: la colita, sí, o sea,
0: sí,
2: estiradita.
0: Sí, sí. Ey.
1: Ay, qué rico.
2: Nomás, yo la veía a mi jefa nomás.
1: Bien echarse,
2: le gustaba bien la colita.
0: ¿Y con qué se comía la colita?
1: Así nomás.
2: Así nomás.
0: O sea, limón, sal.
1: Mira, en el caso, Pau.
2: Así crujiente.
1: En el caso ahí están los testículos del marrano, el higadito, el corazón. Sí. Y toda esa madre la apartan y junto con la colita. Pero miras qué sabroso y lo te dan una salsita y la estás metiendo.
0: Nunca le he comido.
2: Recién saldita del caso.
1: Machín.
0: Oye, hay alimentos que no te gustaban y te gustan. Yo te quiero preguntar, feo. ¿Tú has probado la gallina pinta ahora de adulto?
1: No, ni me la menciono porque me voy a enojar y me voy a ir al baño.
0: Oye, no, pero a lo mejor cuando ya eras niño no te gustaba, pero a lo mejor ahorita la vuelves a probar. Mira, y te gusta.
1: Yo pienso que la gallina pinta, me han hablado de la gallina pinta diferente, que le echaban carnita. Como allá donde me la daban a mí, no voy a mencionar, ya me reclamó mi hermana, no te estoy hablando de mi abuela. No le echaba ni una pizquita de grasa ni de nada. Era puro mendigo maíz
3: no,
1: morado.
3: A tu plato no, pero al frijol, al de tu primo.
1: Al del Javiercito,
3: el güerito, sí.
1: Le echaban pedacitos de carne bien bonita, claro, bien a gusto, con quesito, con tortillita. Y a nosotros, al Marcos y a mí, como éramos los hijos de la cuca, los perros.
3: Pero Javier era el güerito joder de
1: bonito.
3: El que te vaciaba.
1: Bonito el desgraciado. Y luego ahí todo prieto, uno chanate comiendo. Puro maíz morado con frijol.
0: Wow. Sí.
1: Y era todo. Y tortilla. Pero no le echaban el pedacito de carne.
0: ¿Es eso? ¿Eso es lo que está en la
2: arroba,
0: tele?
2: Bueno, malo feo, vean la gallina pinta que le gusta y le encanta al feo.
1: Voy a probar. No, me encanta.
0: ¿Por qué no la Chayo te hace una para que veas si te gusta de nuevo? No,
1: no sé qué lleve porque nunca probé lo que llevaba aparte del maíz y el frijol.
0: Sí.
1: Pero la voy a googlear para darle una oportunidad a alguien más y quitarme ese rencor que le tengo a la señora.
2: A ver, tenemos a Isidro. Hola, Chilo.
4: ¿Qué rollo, guys?
2: Saludos.
0: Hola, mi chulo. Oye, ¿qué comida no te gustaba, pero ahora dices, ay, very delicious?
4: No, ni me gusta. Haz de cuenta que el menudo.
2: Ajá, el menudo.
4: Jamás en mi vida comería menudo, ni la pata de puerco, ni de pollo, jamás.
0: ¿Por qué?
2: Mijo? Se nota que no has probado el menudo de Chihuahua, papi, de Juárez.
1: ¡Ey, de rico!
4: De repente, pero no creo.
2: ¿Por qué?
4: Jamás.
2: Guay. ¿Eh? ¿Qué no te gusta?
1: ¿Por qué, güey? ¿Por qué?
2: ¿Te hizo daño?
1: ¿La textura? Sí,
2: hay gente que se empacha o algo.
4: Mira, pero muy gross, muy raro el ese.
1: Oh my God, it's so gross.
2: Ay, sí.
0: ¿El menudo es la pancita?
2: Pancita, sí. Patita.
1: Por dentro, es la tripa.
2: Hay gente que lo pide con pata, mi vieja lo pide con pata. Yo también. Con...
0: Si no se ve, o sea, no ves el menudo y la dices, ¿qué
1: nunca
0: delicia?
1: ¿Nunca lo probó el menudo?
0: No, tampoco.
2: ¿Qué? ¿Cómo?
0: No he probado el menudo.
1: Tiene que estar bien lavado, que no queda. Bien lavado el menudo.
0: Porque si no, ¿a qué huele?
1: Porque es donde se acumulan la comida que mete la vaca en esa parte.
0: Sí.
1: Y ahí se procesa. Entonces en los corralitos, las cuadritos que tiene, ahí se atoran pedacitos. Y tienes que lavarlo bien machín.
2: Y luego agarras un pan blanco. Ey. Porque hay gente que se lo come con tortilla.
0: Sí.
1: Pan blanco.
2: Pan blanco. Como en el norte.
1: Es como te guste a ti, ¿no?
0: Sí.
1: Pan blanco, tortilla. Hay gente que se lo come sin nada, nomás con el grano en la pata.
2: Sí.
1: Bien rico.
0: Oigan, ¿qué alimentos no les gustaban, pero ahora les encantan? Dicen, no me lo puedo perder. ¡Qué delicia! ¡Qué sabor! 1-855-370-3100.

0: No decías, guácala, cero me gusta, pero ahora dices, oye, dame otro plato. Ey. Y un topper para llevar comiendo. 1-855-370-3100.
1: Fíjate que mi hija la más joven, la sargentita, le gusta mucho todo lo asiático. Y una vez me dice, papi, vamos que a un restaurante, creo que era tailandés. Y le dije, ¿qué es eso tú? Me dice, no, te va a gustar, mira, que no sé qué. Venden algo que se llama que el pho.
0: Ay, qué rico.
1: Y pues uno no creció comiendo eso, entonces yo no sé ni qué es el mentado pho. Pero es como un caldo con una... Y ahí lo raro de ese lugar, que te lo sirven con una costilla de res.
2: Ey.
1: Y está rico, está
0: sí,
1: rico.
0: Sí, el pho es rico.
1: Nada más de que sí le ponen ciertas especies que... Diferentes. Son, pues. O verduras medio raronas, diferentonas. Pero está rico. O sea, sí,
0: very delicious.
1: Le dan la oportunidad y tú dices, ah, está sabroso.
0: Es que el problema es que luego hay veces que te dan las partes del cuerpo y tú te lo imaginas y ya no se te antoja.
1: ¿Cómo las partes del cuerpo?
0: O sea, sí, que te dicen, o sea, dicen, pruébalo. Ajá. Lo pruebas y dices, ay, qué rico. Y luego te dicen, ah, pero es el intestino izquierdo del...
2: Corazón. Sí, o sea, el corazón. ¿Has probado el corazón de la vaca cuando hemos ido a comer comida peruana, no?
0: El corazón, no.
2: ¿Cómo le llaman? Ya ves que te venden el corazoncito de la vaca en pedacito.
1: Sí, creo que sí, creo que le venden.
2: Tiene un nombre.
0: Ay, ahorita hay que buscarlo.
2: Pero está bien rico, Pau. Bien rico. Sí. En un skewer te lo venden en un palito.
1: No, güey. ¿Sabes lo que yo he visto? Corazón, pero de gallinas, güey.
0: Ah, esos también. Los corazoncitos o los higaditos también. De pollo. También esos sí los he probado. Chica, están bien ricos.
1: Tenemos a Tere. Hola, Tere, ¿qué pasó?
3: Teresa, me llamo Teresa, buenos días muchachos.
0: Hola, Teresa.
1: Tere, ¿no?
0: Okay, Teresa, la mala.
1: Yo dije Tere.
2: No, Teresa, está bien.
1: Ah, perdón.
0: Oye, Teresa.
2: Sí, no se va a enojar.
0: ¿Qué no te gustaba, pero ahora amas y dices, qué rico, qué delicia?
3: La oreja de los marranos.
2: Ay.
3: Los marranos, ay, en carnitas, con limón y sal, zapatillo. Antes no me gustaban.
2: Cállate, mamacita. No me
0: oye, pero
2: sufrir.
0: Como la pica.
3: La encuentro.
0: ¿La parte no o es así completa de...
3: Completa la oreja, o sea...
2: ¡Ay, ¿sabes dónde la probé?
0: Yo
3: la compro...
2: ¡Qué rica!
3: La pico, le echo limón y sal y tapatío...
2: ¡Uy, qué rico!
1: Y sobre un cuerito también, ¿no, Tere? ¿Se puede poner o qué?
3: Sí, con unos cueritos,
1: preparado
3: claro,
1: y todo, qué rico.
2: Güey, yo nunca la había probado y la comí con así como dijo ella...
1: Con salicita.
2: Cuando fue el ingeniero Kevin conmigo, ella con un amigo que le digo la Gilbertona.
3: ¡Qué rico! Boca.
2: Es manjar. Algo manjar.
0: La voy a probar. Deshace. Nunca la he probado.
2: Sí, la orejita de puerco.
3: Pruébenla.
0: Ahí es esa la que estamos viendo. Que yo en la YouTube porque nos están enseñando los platillos.
2: Oye, Teresa, ¿has comido colita de marrano?
3: Sí, también picadita con chile, tomate y cebolla.
2: ¡Qué rico! Anda, ya me dio hambre.
1: No, ¡qué rico!
0: Sí, esa sí no, tampoco.
1: Oye, unas carnitas recién saliditas del caso también.
2: ¡Güey, yo tengo alguien que no las hace! ¿Sí o no?
0: ¿Pero para cuándo es la pregunta?
1: Y luego papi, puras amenazas nomás.
2: Te invité, desgraciado.
1: ¿Cuándo?
2: Cállate los cinco.
1: ¿Cuándo?
2: Cállate los cinco.
1: No me acuerdo.
2: ¿Sí o no?
1: ¿Cuándo? No me acuerdo.
2: Venga. ¿Cuándo? Tiramos balazos en el rancho, nos hicieron la Gilbertona, Gilberto. Un saludo para Gilbertona.
1: Es que yo fui nomás a los balazos, güey. ¿Cómo eran gratis la munición?
0: Sí, era hasta mis hijos llevé. ¿Cuánto iban a cobrar por la barbacoa?
2: No, le dije, traigan lo que quieran. Ay, no tuve tiempo. Me llamaron para un negocio.
1: Vamos. Tenemos a Javier. Hola, Javi, ¿qué metido?
4: Buenos días, ¿cómo están?
1: Muy bien.
0: ¿Qué onda, mi Javi? ¿Qué cosas decías? Ay, no, qué horror, y ahorita te gusta mucho, papito.
4: La mera verdad, los ojos y los sesos de la barbacoa.
1: ¿Ojos? ¿Sesos? Sí.
4: Íbamos a comprar tacos y los comía él y me daba un asco y ahora voy y los pido con gusto.
0: ¿En qué momento te empezaron a gustar? O sea, ¿en qué momento fue del odio al amor?
4: No sé, porque a mí siempre me ha gustado la barbacoa, pero yo miraba que mi papá se los comía bien a gusto y yo decía, eso tiene que saber bueno. Y
2: ay, qué rico.
4: El día que los probé, dije, no manches.
0: Los ojos.
2: Tiene una textura como nerviosótica.
0: Sí.
2: El ojo de la vaca. Y te lo pican bien machín, bien rico. Y sabe como a tripita.
0: ¿Es puro ojo o le ponen ojo con algo?
2: Le ponen el ojo y el nervio que viene acompañando al ojo. Parte de donde está el hoyo ese del cráneo.
0: ¿Qué es eso? ¿Qué es? Ah, no.
1: Bueno, ese es el cráneo. Lo que estamos viendo en YouTube es el cráneo de la vaca.
2: Ahí viene el ojo, ahí viene el ojo, ahí viene el ojo.
1: ¿Qué pasa?
0: Ahí viene el ojo. Ay, no, se ve bien feo.
1: Espérame, espérame, pregunta. En Ciudad de México le llaman tacos de cabeza. ¿Has probado tacos de cabeza?
0: No, no, es puro de maciza.
1: Recomendados.
0: Pues hay que llévenme porque nadie, mi mamá, nadie en mi familia come eso. Mi mamá no come eso. Nunca lo ha comido por temas de salud. No, pues,
1: te va
0: no
1: a encantar.
0: Tengo con quién ir.
1: Tacos de cabeza. En Chihuahua le llamamos barbacoa. Eso es una barbacha.
0: ¿Ahí dónde?
1: Sabadito y todo el rollo. Y le puedes poner ojitos, sesos, de todo.
2: Yo lo hice en la casa.
0: Riquísimo.

0: fea.
1: Vamos a regresar a continuación, muchachos, con el video viral. Y yo le quiero hacer una pregunta a Pao y a todas las damas. Sí. Sobre todo ¿qué? Porque las mujeres, güey, oh, uno como vato a una fiesta, a algo, te vas como sea.
2: No, okay, pues te vas como no quieres importa ir, bonita, guapo, sexy, atractiva.
1: Bueno, pero espérame, estoy diciendo como vato. Las pues mujeres, como vato. Las mujeres, qué bárbara. O sea, ellas sí van, sí, que echan tiros.
3: Sí, uno se, claro, le gusta arreglarse a la mujer.
1: A esta mujer, a esta invitada, me la están criticando.
2: ¿Por qué?
1: Por haber llegado a una boda con un vestido muy revelador. Muy sexy.
2: Está muy rica.
1: Se le ve casi todo enfrente.
3: ¡Hala!
1: Si se voltea, se le ve, pero también todo,
2: mira,
1: por
2: si
1: atrás.
2: Mira, si empieza a bailar, se le sale un cuajo.
1: Wey, y se puso a bailar la con cuajada, la novia. La grabaron.
2: Sí. Ay,
1: tienen que verla. A ver, todas las damas, todos los compas también. Taco te dijo, cáiganle YouTube, @ bueno mala feo. Ahorita regresamos para que nos digan si va demasiado
3: es que
1: sexy
3: code,
1: o qué onda.
3: Hay dress code en las bodas.
1: ¿Ah, sí? ¿Cuál es?
3: Sí, okay, claro. ¿Cómo? Luego hay novias que te dicen, no uses tal color. No uses encaje, no uses esto, porque es el día de la
2: es
3: novia.
2: Es código.
3: Pues la, claro,
1: pues la novia se ve muy contenta con ella. A ver, ahorita
2: nunca
1: regresamos.
2: He ido a uno de esos.
1: YouTube @ bueno mala feo, cáiganle.
4: Mira. Wow. Hoy sí se puso mi color favorito.
5: Para el ratito.
4: ¡Ay, güey! Me cachaste comentándole al en vivo del bueno, la mala y el feo en YouTube. ¡Pélate para allá! Y mira lo que acabo de ver.
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1: Hola, Mala y el Feo. Puro show.
2: A ver, ¿qué hay en la YouTube? Arroba Mala, Mala, Feo. Nos tienen que ayudar, por favor, mujeres, a decidir si esta morra lo hizo mal.
3: Ay, qué rica.
2: Compa, yo nomás les voy a decir algo a todos los paisanos.
3: Ay.
2: Taco de ojo alert.
3: Piernas.
2: Cáigale a YouTube, arroba Bueno Mala Feo. Esta morra se fue.
3: Buena,
2: hermosísima. Para mí, muy guapa.
4: Está, el escote está un poco exagerado para una boda.
3: ¿Se te hace? Pechugona y siento piernuda.
2: Okay.
3: Ay, amor.
2: Arroba Bueno Mala Feo, tenemos el video. La están criticando a esta invitada por el vestido que traía en la boda.
3: Envidiosa.
2: Yo a la novia la veo muy contenta.
4: No, si ella le dicen, baila tantito y le hace, ¡ah!
3: Y se le sale.
2: Se le sale todo.
4: Como Dios la trajo al mundo, ¿eh?
3: Mejor.
2: ¿Cómo se fue vestida? Ahorita regresamos.
4: Okay.

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1: La troca salió de Durango.
2: ¡Ay!
1: A las 2 o 3 de la mañana.
3: Estamos en vivo y ahí ustedes van a poder ver el video de esta chica que se fue, dicen unos, muy provocativa. Yo digo que se fue bastante.
4: Unos vatos dicen que está bien buena.
3: No, está bien buena.
2: Es que una mujer que tiene buen cuerpo se le va a notar con cualquier vestido.
4: Sí, claro.
2: O sea, con cualquiera.
4: Pero sí. Ahora, se le andan saliendo ahí las pechugas.
3: Todo, todo. Ahora tengo entendido, digo, no sé. Pero las damas siempre como que tienen un código de vestimenta ellas.
4: Como que tienen envidia una.
3: Sabe.
2: No, feo, es que hay bodas, hace cuenta. Mi mejor amiga cuando se casó, fuimos damas, ¿no? Y nos decía, a ver, por favor, tiene que ser este color.
4: No, pues a las damas, a las damas.
2: No, pero también nosotros aquí se casó
4: invitados.
2: El ingeniero aquí puso, nadie va de rojo, nadie va de dorado, nadie va de verde. O sea,
3: no,
2: cada uno pone sus reglas en las bodas. Y ahora te voy a decir una cosa, mi amiga dijo, oigan, ¿saben qué? Porfa, las mujeres no usen el encaje, porque mi vestido va a ser de encajes, entonces yo quiero ser la única de usar encaje. ¿Qué? Y es su regla y se vale. Entonces cada uno es rey de su boda y dice lo que quiere y como quiere y cuando quiere.
4: Pero hay gente que no
2: dice, y hay gente que no, hay gente que no pide nada.
3: Sí, sí,
2: ¿no?
3: Sí. A ver, pregunta, paisano. Cáigale a YouTube @ bueno mala feo, comadre, también vamos a ver el video en este momento. De esta chava bailando y disfrutando en la boda. Ahora, se ve que es muy amiga de la novia.
2: Sí.
3: La novia, no sé si por buena onda, baila con ella, así de,
4: Ay,
3: pero
4: no
3: a la
4: friegue.
3: Chica me la están criticando por la manera en que se fue vestida.
4: Ay, casi se les sabe.
3: Para la gente que no está viendo el video, les voy a describir el vestidito. Es un vestido.
4: Ay, me da miedo.
3: Negro, muy abierto. Miren, en la parte de enfrente está abierto casi, casi hasta el ombligo. Así.
2: Pero también muy de los lados.
4: Muy de la pechuga.
2: Ajá, está abierto casi, hacia los lados.
4: Casi se le salen los jícaros.
3: Ahora,
4: los cántaros.
2: Cállate.
3: También. Y tiene bastante miel, esos cántaros.
2: Y lo de la pierna, que también la pierna estaba.
3: Y luego, abajito, la pierna está. No está abierto toda la pierna, no. Está abierto más arriba de la cintura. Se me hace que no trae ni chones.
4: Ay, ojalá y el nombre
3: no
4: sea
3: sé,
4: Dios.
3: No sé si.
2: Es que ya ahorita hay unos calzones así. O sea, nada más cuando usas ese tipo de vestidos. Que nada más viene así, como si fuera una hojita y se pega así nada más.
3: Como Eva.
2: Como las cosas que te pegas
3: de
2: en
4: Pero, ¿y qué tal si se le cae?
2: Pues trae pegoste, feo. No sé si se le caiga o no, pero lo trae ahí, a lo mejor ahí pegado.
3: Ahora, la
4: morra. ¿Cómo lo sostiene?
3: Dicen ahí que la están criticando. Mira, vemos niñas bailando en la parte de atrás, vatos también.
4: ¿Quién las ve? Nadie. Tiene como la morra.
3: Tiene como 3 vatos ahí abrazándola.
4: Pues sí,
3: y no sé
4: yo,
3: qué.
4: Cuidándola.
3: Y otras chavas viéndola nada más con cara de.
4: ¿Las envidió?
3: ¿Qué haces aquí? Tú te pasaste. ¿Tú qué piensas, Pau?
2: Yo digo, o sea, yo real. Sí, te tienes que ir siempre muy bonita a una boda. Y más si es tu mejor amiga. Si es tu mejor amiga, sabes que hoy, o sea, el día de la boda es el día de la novia. Entonces no puedes llegar a intentar captar todas las miradas. Digo, esta mujer es muy guapa y tiene un cuerpo power y todo. Cualquier vestido se va a ver espectacular. O sea, con cualquiera. Creo que hay un dress code que marcan en los eventos, porque en todas las bodas ponen una regla, ¿no?
4: ¿Qué dijo?
2: Siento que tal vez sí se pasó un poquito del escote y todo, pero pues si la amiga está bien y todo, pues ya no hay bronca, ¿no? O sea, si la novia no se incomoda.
3: Perdón,
2: ¿puedes
3: todo? Repetir todo lo que dijiste, porque estábamos ocupados viendo a la morra. Ay, disculpa.
4: Oye, ¿no le podemos rápido al video para ver si se sale algo?
2: Mira, cáiganle a YouTube @ bueno mala feo para que la vean. Está muy guapa, está muy bonita. Pero sí hay dress codes en ciertos eventos. Mira, ahí está bailando. Es que el vestido está súper ultra mega escotado.
3: ¿Qué quiere que le den? Chupa, chupa. No, sí, trae.
2: Sí, o sea, sí.
3: Yo digo que va bien.
2: Y también de la espalda lo trae abierto.
3: Yo digo que va bien, mira.
4: La espalda, ¿quién importa?
3: Me estoy casando.
2: No, se está abierto, es a lo que me refiero.
3: Fuera pero amiga de mi vieja la sargento y llega ahí. Ay, mira qué
4: bonita. Invita más así.
2: Oye, claro, ¿y qué pasa?
3: Qué bella.
2: Imagínate que tú, ahorita que.
3: Qué alegre.
2: Que alguien de tu familia se casa. Y de repente, o tú te vas a la sargento y llega alguien así.
3: Ah, no, muy bien.
2: ¿Tú qué diría la sargento?
3: Ah, no, ¿qué diría? No sé, pregúntale a ella. Lo que yo diría es, Qué bien.
4: Ponle la línea. Vamos a la sargento.
3: Qué buena invitada.
2: El punto, yo entiendo que como hombre, pues te gusta andar de mirón y dices, ay, qué rico. Y si ves algo acá llamativo, pues andas bien feliz.
3: No.
2: Pero aquí, el día de la boda, pues es el día de la novia. No,
3: yo lo digo por lo alegre que es ella.
2: Ah, sí, tú.
3: Por como el ambiente que está poniendo.
2: Oye, ¿por qué la de atrás que también trae ambiente no hablas de ella?
3: No, ella que la saque. Que la pongan a repartir el pastel a esa.
4: Mira nomás.
3: A ver, pregunta paisano, comadre. ¿Too much o está bien? ¿Ustedes qué piensan? 1-855-370-3100. Ahorita regresamos
2: pero
3: con
2: no
3: tus llamadas.
2: Envidia, feo.
3: Y en YouTube cáiganle para que
2: vean
3: el video.
2: Para que vean el video.
3: Güey.
5: Uy, uy, uy. 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

0: Ceñito, chéquele, tenemos un feo, una mala y un pelonchas bien fresquecitos.
1: Ay, ¿me los ponen en una bolsita?
0: Mejor déjeme, se los meto aquí.
1: ¿Qué pasó, joven?
0: En la app de Euforia. Mal pensada.
2: Cáiganle a YouTube, arroba bueno mala feo. Están criticando a esa invitada.
3: Pobrecita.
2: Porque dicen que too much, o sea, llegó demasiado hermosa, diría
4: está,
2: yo.
4: Está muy escotada.
2: Se pasó
4: está
2: de muy, bellísima.
4: Muy escotada.
2: Wow.
4: Miren, el escote, haz de cuenta, ¿se han visto estos bikinis de la playa que son muy pequeños de la parte de arriba?
3: Ajá.
4: Que son unos mini triangulitos, así es el vestido en la parte de arriba. Está abierto hasta el ombligo. Luego está muy embarrado y en la pierna, el escote de la pierna llega hasta la cintura, o sea, está abierta toda la pierna y toda la espalda está descubierta.
3: Mira,
4: o sea, y
3: no tiene se un le ve, power, no se le ve que trae cachón.
2: Así, no,
4: te digo que hay unos que son así, calzón así de...
2: Se me hace que no trae. Oye, hay chavas que no se ponen.
4: También.
2: Hay chavas que no se ponen chones. Para mí que no trae porque no se le ve nada.
3: Pues no sé.
2: Búscanos en YouTube.
4: Eres todo un analítico. Hubiera sido científico, manito.
2: Bueno, y la novia sabe. Digo, qué bueno que...
4: Pobre de la novia. Es su día, oye, es su día.
2: A ver, mira, tenemos a...
3: Y las pobres mensas ahí de alrededor de la rueda. Ey, ahí nomás bailan.
2: Se les ve la cara de envidiosillas. A ver, tenemos a Lore. ¡Hola, Lore!
5: Buenos días, chicos, ¿cómo están?
2: Muy bien, ay, no, felices,
3: enojados.
4: Oye,
2: qué buen taco de ojo.
4: Hermosa, imagínate que es tu boda. Y de repente te llega tu amiga así.
5: No.
2: ¿Por qué no?
5: Yo pienso que hay un
4: límite.
5: Código de vestimenta o simplemente uno debe ir vestido para la ocasión.
4: Claro.
3: Pues sí,
2: es una fiesta, Lore.
4: Es una boda.
5: Sí, se hubiera mirado bonita con cualquier tipo de ropa elegante.
4: Sí.
5: No digo que está feo su vestido, pero no es la ocasión. Tal vez en otro momento. Ese
3: entonces, que la saquen de la boda, entonces, ¿quieres decir tú o qué?
5: No que la saquen, pero yo creo que uno como amiga debe respetar el lugar y el momento.
4: Así es.
2: ¿Qué fue lo que no te gustó del vestido, Lore? ¿En qué la regó? Porque iba formal negra.
5: No lo he mirado, pero con las descripciones que ya dieron, pues ya me imagino el vestido, ¿no?
4: Lorenita, no. Es que con tu amiga, o sea, si es tu amiga de verdad, tú sabes que ese día es para ella, para hacerla lucir a ella, para que ella disfrute. Es su boda, es su momento especial. O sea, es mala onda tú de decir, ¿sabes que yo voy a brillar más que la novia? Porque
3: o sea, a lo mejor no tenían código allí, mija.
4: Siempre, en una boda hay código de vestimenta.
3: ¿De veras?
4: Siempre.
3: A lo mejor digan como quieran.
2: Claro.
3: Y ya.
2: Vénganse cómodos.
3: Sí.
4: Si acá el ingeniero quitó 45 colores que no podíamos utilizar.
3: ¿De verdad?
4: ¿De verdad?
3: ¿Qué te pusiste tú?
4: No rojo, yo no pude ir. No rojo, no verde, no azul. No. Y es su boda y mucha gente cuando recibió la invitación se estaba quejando.
3: ¿Qué color fue el pelón?
2: Dorado.
3: Dorado.
4: Pero él fue padrino, a él le dijeron que fuera de dorado.
2: A ver, tenemos a Leslie. ¡Hola, Leslie!
3: ¿Qué puso el agua?

0: saliera algo, como dice el feo.
1: El cuajo.
2: Sí, no. Solo que mira, tú lo ves de otra forma.
1: Nomás de verla se me antojó un vaso de leche con galletas de animalitos.
3: Yo fuera el DJ, ponía unas, no sé, unas quebraditas. Brinque, un sí. Zapateado, güey.
1: No,
3: la abeja miope.
1: La vela.
2: La abeja miope. Oye, hermosa, imagínate que fuera tu boda y tu mejor amiga llega así. ¿Le dices algo o no?
0: No.
1: Nomás la mía.
0: No. No pudiera. No, mi forma de ser, no pudiera. Aunque yo sé que esté mal y me siente incómoda, no pudiera decirle nada.
3: Oye, ¿sí habrá chavas o si habrá novias que corren a invitadas? Así no, que lárgate de mi boda.
1: Mejor borracha.
2: Seguramente. Oye, hay lugares donde llegas, o sea, ejemplo, te dicen, este es el dress code. Ajá. Y tú no lo cumples y ahí hay sacos y ahí hay camisas. ¿Qué? Y te dicen, si quieres entrar, aquí está el saco. Oye, y la camisa.
3: A mí en un restaurante no me dejaron entrar una vez.
1: ¿Por qué? Chores.
2: Porque iba con su playera de Goku.
3: Disculpe, sí hay mesa, señor, pero...
1: El código.
3: Ay, no sea payaso.

0: enseguida volvemos con esto. En el bueno, la mala y el feo.
1: Vamos a rezar con la abogada en casos de migración, Leti Valencia. Usted le tiene una pregunta, oiga. Ahí le va el número. 1-855-370-3100. Hay que empezar a marcar desde ahorita para que le entre.

0: entre la llamada. Porque tengo un caso de una pareja que entró a los Estados Unidos hace 20 años. Entraron de mojarras.
1: Okay.
0: Ahora tienen una hija de 19 añitos. ¿Les podrá arreglar la chamaca?
2: Ojalá y sí.
0: También tus preguntas con la abogada en casos de migración. Leti Valencia, 1-855-370-3100. ¡Llámame! ¡De volada!
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21: Empiézale a marcar para que tenga la quebrada de hablar con la abogada en caso de inmigración, Leti Valencia, que te contesta bien de volada. Porque tengo una pareja que entró a los Estados Unidos mojarra hace 20 años, tiene una chamaquita de 19. ¿Le podrá arreglar la plebita a su papi y a su mami después de que entraron hace 20 años? Ahorita lo va a aclarar la abogada en caso de migración, Leti Valencia, y tus llamadas. 1-855-370-3100. ¡Llámame!
22: Y caigan a YouTube, también estamos en vivo. Ahí vayan dejando su pregunta, ¿eh?

0: coaching es tener a alguien que te da la mano con una pregunta que le hagas acerca del caso que tengas de migración. Y para eso tenemos a una abogada bien perrona, chula y la más fregona de todos Estados Unidos. Y tú le puedes marcar ahorita al 1-855-370-3100 y hacerle esa pregunta. Vamos a darle la bienvenida a mi amigocha, amiga de la casa, Leti Valencia.
1: Leti, Leti, Leti.
2: ¿Cómo estás, Leti? Qué gusto saludarte.
3: Hola, el gusto es mío, buenos días, qué placer verlos.
2: No, hombre, ay, no, no. Bien chula la abogada, bien, digo todos los días, pero hoy vienes, vienes muy chula también, Leti.
0: Qué rápida.
3: Oh, gracias.
0: Qué bárbara. Mira, qué bárbara. Lo que me encanta
2: anda
0: de Leti
2: monja,
0: es,
2: anda de monja.
0: Es que le haces una pregunta y se va al grano, así de volada. Nada de que le da vueltas.
1: Ni la
0: al...
1: piensa.
0: No, ya la trae.
1: Top.
0: La respuesta la traía aquí nomás, de volada. Ahora, yo te tengo una pregunta, Leti, porque conozco una pareja que entró de mojarra, de sin papeles, hace 20 años. Ya tuvieron una chamaquita nacida aquí, tiene apenas 19, y quieren saber si van a poder arreglar en el futuro o right now, o los puede pedir ella, o cómo está el rollo.
3: Claro, bueno, en esa situación se encuentran muchos padres que tienen hijos en los Estados Unidos que son ciudadanos, y aunque ya cumplan los hijos los 21 años, porque es la edad que necesitan para poder pedir a los padres, si entraron de manera ilegal al país, no van a poder pedir aquí su residencia, tienen que hacer el proceso consular. El problema es que para salir a hacer el proceso consular tienen que pedir un perdón por esa entrada ilegal, y los hijos no pueden pedir ese perdón, solamente los cónyuges o los padres que tengan la residencia o la ciudadanía. Así que mi sugerencia es que su hija entre a una rama de las Fuerzas Armadas. Pueden pedir lo que se llama el parole in place, que te perdone esa entrada ilegal, para que ya cuando la hija cumpla los 21 años pueda pedir aquí su residencia sin perdón, sin salir, y va a ser todo mucho más rápido.
0: Oye, ¿cuenta si entra de policía de la ciudad así nomás o algo?
3: No, tiene que ser una rama de las Fuerzas Armadas.
0: Ah,
3: el Army, el Navy, el Air Force, el National Guard.
0: Ah, ok.
2: Mira, tenemos a Lupita con nosotros. Se tiene una pregunta. ¿Qué le pasa, Lupita?
0: No sé.
2: Hola, Lupita. Hola, Lupita.
4: Hola, buenos días.
2: Buenos días.
1: Hi. Morning.
2: ¿Tu pregunta, Lupe?
4: Sí, mira, tengo un permiso de trabajo que me aprobaron en el 2025 de VAWA. Me llegó mi permiso, pero el permiso venía el nombre incorrecto. Lo regresamos y desde abril 2025 no me han dado ninguna respuesta. Quería saber si es normal o se está tardando o qué pasa.
3: Sí, sabe que los permisos de trabajo se han tardado mucho más de lo normal. He visto unos que se tardan casi 2 años en llegar, especialmente cuando es bajo una visa humanitaria, y el VAWA sí es visa humanitaria. Puede mandar lo que se llama un USCIS inquiry para que inmigración tome acción, pero lo más probable es que también ahorita está bajo el tiempo normal de procesamiento.
2: Perfecto.
1: Oh, mi Leti hermosa, tenemos al Pancho Francisco. How are you? Pregúntale a la abogada más top in the world, Leti Valencia.
5: Y buenos días.
2: Buenos
1: Good
2: días.
1: Morning.
0: Hi.
1: Pregúntale.
5: Buenos días, abogada. Hoy ya tengo una pregunta.
3: Buenos días. Es que, claro.
5: Mire, mi mamá se estaba haciendo ciudadana, ella tiene como 80 años. Pero el problema está de que cuando ella salió para México, siempre la paraban. Nunca le pasó nada. Ella tiene con la residencia muchos años también. Pero ahora el problema está de que cuando va a hacer la entrevista de la ciudadanía, pues sí se la pasaron, le dijeron que bienvenida a Estados Unidos y todo, pero le dijeron que le iban a revisar el caso porque que le miraban algo, que tenía ahí un problema y que lo iban a investigar. Y bueno, que le iban a mandar una carta. Bueno, ya le llegó una carta. Perdón. Ya le llegó una carta, pero el problema está de que se dijeron que el caso se lo están investigando, que todavía no le pueden dar ninguna respuesta. Ella quiere ir para México. Mi pregunta es, ¿puede salir ahorita para México? ¿Habría un problema con eso? ¿Usted tiene su residencia?
3: No, mientras su caso de ciudadanía está procesando, puede seguir viajando sin ningún problema con que la residencia esté vigente. Si su tarjeta verde está vigente, puede seguir viajando aunque esté en proceso la ciudadanía, no va a pasar nada.
0: Tenemos también a la Toña que te quiere hacer una pregunta. Toñita.
6: Hola, abogada, buenos días.
3: Buenos días.
6: Oiga, lo que pasa es que mi residencia me la robaron el domingo por la noche, me abrieron mi camioneta.
1: Ay, no, Dios mío.
6: Entonces, no sé cuál sea el proceso para reemplazarla. Y yo tengo que salir, yo vivo en Houston, tengo que salir para McAllen. Tengo una hermana fallecida. Yo la pregunta es, ¿voy a tener problemas para regresar para acá? Porque tengo que pasar un checkpoint.
2: Buena pregunta. No te me vayas, Toñita. A ver, ya regresamos con la abogada de inmigración. Preguntas. 1-855-370-3100. Caigan a YouTube, arroba bueno mala feo, para que la abogada también les dé la respuesta a sus preguntas.
0: De volada.

0: Inmigración, Leti Valencia, preguntas, ya sábanas. Ahí te va el teléfono 1-855-370-3100. Y también estamos en YouTube, arroba bueno mala feo. Abogada, nos quedamos con la pregunta que,
1: de la Toña,
0: que nos hizo la Toñita. Dice que le robaron su residencia.
1: Chale,
0: lamentablemente tiene que salir del país porque pues hay una emergencia familiar. ¿Cuándo tenías planeado salir, Toñita? ¿Cuándo tienes que salir?
2: Tengo que salir el jueves.
0: Ya, este jueves.
1: Ay, Toña.
0: Ya,
1: tan rápido.
0: Pasado mañana. ¿Qué puede hacer, abogada, si no tiene la tarjeta, la green card?
3: Estos son los pasos que tiene que hacer. Mande la I-90 online, porque si lo paga en línea, le pueden dar el mismo recibo ese día. Luego va a llamar a inmigración y va a pedir un InfoPass Appointment. Con el número del recibo de la I-90, pide ese InfoPass Appointment de emergencia. Luego le van a programar una cita al siguiente día. Cuando vaya a inmigración, le van a dar una estampa en su pasaporte, que es evidencia de su residencia, y ya con eso va a poder viajar. Pero tiene que pedir el InfoPass de emergencia para que le puedan programar la cita al siguiente día.
1: ¿El pasaporte mexicano?
0: No, el...
1: ¿Cuál?
0: El americano, güey.
3: Pues sí, no tiene americano.
1: Ah, dije yo, qué pedo.
0: O sea, no, tiene pasaporte. El europeo, güey. El japonés.
4: No, ay, oh, my God. Por favor, ponme a José Luis.
1: José Luis.
4: How
1: José
4: are you? Luis. Pregúntale a la abogada más top in the world. Morning, baby. Pregúntale a la abogada.
5: Viejo estúpido.
4: No,
0: sí,
4: no a ti, José Luis, a ti no.
1: Al peor.
5: Okay. Mi pregunta es, tengo mi hermano que él obtuvo residencia por asilo político y él quiere salir, digamos, fuera de Estados Unidos. La pregunta es, ¿se necesita solicitar permiso para poder viajar fuera de Estados Unidos o no?
3: No, pues ya con la tarjeta verde, la residencia, ya pueden viajar sin ningún problema. Lo único del asilo es que si te dieron la residencia por el asilo y regresas a tu país de nacimiento, donde supuestamente corría tu vida peligro, pues se puede ver un poco sospechoso porque estás viajando al país donde supuestamente estás pidiendo asilo. Pero de cualquier manera puede viajar sin ningún problema con que pues no vaya a su país de nacimiento. Allí pueden traer sospechas.
1: Ahí está, loco. Tenemos a Luisito. Oye, Luis.
4: Luis.
6: Hola. Buenos días.
1: La pregunta para la abogada, Luis.
6: Sí, mi pregunta es, yo ya tengo el hijo de 22 años, entramos con visa, pero aquí el problema es de que él, por problemas psicológicos, él no quiere firmar nada, él no quiere tramitar nada, y mi pregunta es si se puede tramitar algo sin que él esté de acuerdo.
3: Ok, para hacer el ajuste de estatus por medio de un hijo ciudadano mayor de 21 años, él como el peticionario tiene que dar el consentimiento, tiene que firmar o estar de acuerdo. Pero si él abusó de ustedes, los maltrata psicológicamente o hay algún tipo de abuso de parte de su hijo a sus padres, entonces puede aplicar bajo el VAWA, donde allí no se necesita su consentimiento. Está aplicando usted autopeticionándose basado en que su hijo es ciudadano, pero abusa de sus padres.
1: Sí. Que te pegue, dile.
0: También. Y te grabas. No, un selfie de volada. Mira, tenemos también a Abraham con nosotros. Hola, Abraham. Tu pregunta para la abogada Leti Valencia, por favor.
7: Hola, buenos días.
0: Buenos días.
4: Hey. Buenos días.
1: No grites.
7: No, amanecieron por la mañana.
0: No, muy bien.
1: ¿Y la pregunta?
0: ¿Ya tomaste café, Abraham? ¿Ya?
7: ¿Y qué? Desde la mañanita.
0: Qué bueno.
7: Amaneciera.
0: No, fíjate que yo también.
1: Un cuarto de shot, ya, hombre.
0: Ah, sí.
1: Váyanse a platicar otro lado. La pregunta.
7: Ahorita vamos a pasar aquí por Los Ángeles a echar un pajarete.
0: Pero va a ser de chiva de vaca.
1: Vámonos con otro de la llamada que quiera preguntar.
7: Es que ustedes lo que no saben es que no han probado el pajarete de burro.
0: ¡De burro!
1: Bueno, ¿vas a preguntarle algo al abogado en serio?
7: ¡Es a conocer del mundo! Oye, tengo una pregunta para la abogada.
1: ¡Ah, qué bueno!
7: Mi esposa le metió mi hijo residencia.
1: Hey.
7: Le llegó la cita para mandar los papeles para Juárez, pero ya tiene como 5 meses y todavía no le llega la cita. Se están tardando mucho, está parado. ¿Qué pasó?
3: No, no está pausado las entrevistas en los consulados, pero sí se están tardando casi año y medio, si es en México, para que programen la entrevista de la residencia, ya que Ciudad Juárez es el único consulado y están súper saturados. Así que año y medio es el promedio del tiempo que se tardan para mandarle la entrevista a su esposa.
1: ¿Y dónde consigo el pajarete ese?
0: El de burro. ¿Dónde
7: El pajarete de burro es en, yendo para Mazamitlán, Jalisco.
0: ¡Ay, fíjate!
1: Bien contento el burro.
0: Yo probé el pajarete y a la chivita la tienen amarrada. Yo no sé cómo tengan al burro ahí.
1: No sé.
0: Oye, abogada, ¿dónde la gente te puede seguir en redes sociales, llamarte para una consulta, por favor?
1: Pero en serio.
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0: Eso, gracias, we Leti, por estar you con nosotros. Nos regalas un par de minutitos. Te quedas con nosotros en YouTube.
3: Siempre.
0: Eso. Lléguenle. Ahí también para que la abogada nos dé su opinión del video de la chica esta, la invitada.
1: Sí.
0: A ver ella qué piensa también.
4: ¿Qué opina?
1: La de la boda.
0: Claro.
1: La que es este. Que casi se le salen los cuajos.
0: De hecho, se parece a Leti, la chava esa. ¿Eh? Digo, creo yo,
4: Leti
0: no sé.
4: Está más
1: no sé.

0: ver, chavos, vamos a regresar a continuación con lo último en deportes. Ay, ay, ay. Let's go, Dodgers. ¿Qué pasó con los dos? ¿Qué está pasando, feo?
1: No sé, andamos mal, con eso te digo. Andamos mal.
0: No que iban por otro campeonato.
1: Pero vamos a remontar, hijo de...
0: ¿Será? A ver, cállate a YouTube, arroba bueno malo feo, estamos en vivo. Ahorita regresamos con lo último en deportes. Y tenemos a la abogada de migración. Le vamos a hacer unas preguntas personales. Hay una invitada que se fue a una fiesta bien... Se fue bien guapa la invitada.
1: Es autóctona esa muchacha.
0: A muchas mujeres les está molestando la manera en que se fue vestida. Pero bueno, eso es contenido de YouTube. El bueno, la mala y el feo, cáiganle para allá, ¿eh?
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0: ¿Qué pasó con los Dodgers, Feito? What happened?
1: Ay, no sé, la neta andamos mal. No manches. Mal. ¿Será que llevamos 2 al hilo perdido?
0: ¿Será que campeonean otra vez o ya valió?
1: No sé.
0: Ahorita regresamos con el último en deportes.
21: No te agüites.
1: Tranquilo. No lo vi. Desde la octava a la entrada, no, ya. Dije, ay, qué feo.
21: Sí. Ay, ¿qué está pasando?
0: Cáguenle a YouTube, estamos en vivo, @bueno malo feo. Ahorita regresamos con Gabo Sainz para platicar lo último, ¿eh?

0: se está yendo de la patada.
1: Pero todavía le falta.
0: ¿Será que se alivian?
1: Todavía le faltan 5 juegos.
0: A ver, vamos a analizarlo todo. Sí. Tenemos a especialista en deportes de TUDN Network, a mi compita Gabo Sáenz.
2: Gabo,
0: bienvenido, Gabo.
1: No pongan la imagen del Gabo.
3: Lo sacaste.
0: Sí,
3: Lo sacaste.
1: Es que está muy pesado.
3: Pero pongan su foto.
1: Se cayó la imagen.
0: Perdón. Bueno, lo que pasa es que estábamos platicando con la abogada de migración, Leti.
1: Y luego entra la carota del Gabo pesada.
0: Sí, entró una cabeza de marrano ahí.
1: Sí, güey, con papá. Hola. Gabo es mi amigo.
3: Te dio todo.
1: Es bien buena onda, Gabo.
0: Luego el cabeza de marrano lo tumbamos para que entrara Gabo.
3: Sí, claro.
0: Y entra aquí. ¿Qué pasó, Gabo? ¿Cómo estás? Bienvenido.
1: Amigo.
4: Después de lo que tragan ustedes, que estoy bien, por cierto, buenos días para todos. Después de lo que mostró el pelón, cómo tragan. Hey. O sea, no me pueden decir marrano a mí. Yo vi al Cookie Monster, vi al Wolfy, cómo estaban tragando como marranitos.
0: Los productores
4: así.
0: Aquí
4: no, qué cosa. Horrible.
3: ¿Sabes qué es lo peor, Gabo? Duro. Que llegaron a cenar. O sea,
4: no lo dudo.
3: Desayunaron, comimos y cenaron.
1: Claro.
4: Wow. Oye, yo nomás empecé a ver ahorita en el YouTube Team Leti, Team Gabriel. Dije, pero muy poquito, o sea, la neta, competir así, pues no hay manera que yo gane.
1: No decía, en el de Gabo no decía sí. Team, decía Tinga.
4: Tinga. Chilorio.
0: Sí. Oye, Gabo, platiquemos de béisbol.
1: ¿Qué está pasando
0: con los Dodgers? A ver.
1: Tenemos fama de remontar. Es que faltan cinco. Por lo menos
4: no han iniciado nada bien. Eso es una realidad. Tienen 2 derrotas ya en la serie. Señor. Perdieron el día.
1: No por mucho.
4: De antier y perdieron el día de ayer. No ayer por perdieron por 7-4. 7-4.
1: Wow. Ay, ay, ay.
4: Hoy no hay partido. Hoy viajan y jugarían el día de mañana, así que hay que estar atentos a lo que puedan hacer los Dodgers.
1: ¿Dónde vamos a jugar? ¿Dónde van a jugar? En los Dodgers, ¿no?
4: Ahora en Los Ángeles, sí, claro.
1: Ahora
4: sí,
1: está inundado, dicen que hubo un problema ahí de
3: inundación. Hay un buen de videos mostrando cosas así medio raras.
1: A ver si no lo posponen.
4: Sí, habrá que esperar, pero bueno, el partido es mañana, no es el día de hoy.
1: Ahí está,
4: no te enojes. No, pero estoy diciendo nomás lo que es. Tranquilo. No te enojes. Cabeza de marrano, pues amigos, dicen que no se enoje uno. Pero bueno. Y el día de ayer también, el conjunto de los Tampa Bay Rays perdieron 7-3 con los Guardians, 7-3. El día de hoy sí hay juego, por cierto, ya lo saben a través de TUDN Radio, que es la casa del MLB en español, para que lo sigan. Y bueno, pues ahí está el partido. Obviamente, pues vamos a esperar que sea un buen juego, porque sí estamos pendientes también de lo que pase entre Tampa Bay Rays y el conjunto de los Guardians, a ver qué es lo que nos pueden mostrar tanto estos dos equipos, pero sí, mi querido Feo, estamos pendientes de los Dodgers porque, pues, al final, pues, 2 derrotas son 2 derrotas, ¿eh?
1: Sí, sí. Pero no, fue muy, muy, muy fuerte. Pregunta, no ha sido de mucha la diferencia.
0: ¿Cuántos tienen que ganar para seguirle?
1: Tienen que ganar 4 de 7.
0: 4 de 7.
1: Todavía nos quedan 5.
0: ¿Y cómo van ahorita? 2-0, entonces.
1: ¿Será que los remontan
0: o los barren a 0, güey?
1: No, remontamos. Yeah. No, nunca se ha habido eso en la historia.
0: ¿Qué?
1: No, que nos barren así en 0,
0: ¿no? Para todo hay una primera vez.
1: No, porque
4: una primera vez,
1: nomás.
4: Claro.
0: Puede ser.
1: ¿A quién va a pasar la primera vez? ¡Cállense!
3: ¿No ves que se les sube?
1: Vamos a remontar.
4: Bueno, no
1: se
4: me sube
3: la adrenalina.
0: Se les sube el colesterol.
1: ¿Hoy qué, Gabo?
4: No sabemos. Habrá que ver, mi querido Feo, a ver qué pasa. La verdad es que sí.
1: En casa
4: entendiendo precisamente lo que han hecho los Dodgers. Yo entiendo que casa rifan. A ver, tienen 3 partidos en casa. Podrían ganarlo los 3. Pero después, independientemente de todo, van a tener que viajar y ganar uno de visita. O sea, de alguna manera.
1: Puede,
4: así que bueno, vamos a ver.
0: ¿Será?
4: Bueno, pues bueno.
1: Historia.
0: Let's go, Dodgers.
4: Bueno, venga, eso es con la MLB, con precisamente la NFL. El día de ayer se completó la semana 5 de la NFL en un partidazo entre el conjunto de los Rams y el equipo de los Bills de Buffalo. Iban al final prácticamente 34-34, se tuvieron que ir a tiempo extra. El conjunto de los Rams falló la patada que ya tenían prácticamente para poder ganar el partido ahí en el SoFi. Y después vinieron los de Buffalo Bills y ellos sí hicieron la patada buena. Chale. Y terminaron ganando 37-34 en tiempo extra. Pues por lo menos un gran partido de los dos, tanto de Matthew Stafford, que es el quarterback del conjunto de los Rams, como de Josh Allen, que bueno, está llamado a ser uno de los grandes quarterbacks de la historia, pero todavía no tiene título. Lo malo es que
0: ni los Rams, Buffalo, ni, ¿no? los Dodgers, no.
4: Ni los Dodgers. Completamente perdedor. Ni los Rams ni los Dodgers, así
1: no,
4: es.
1: No, ¿qué todavía falta? Los Rams, no.
4: Vaya que también son uno de los favoritos a ganar el Super Bowl, así que...
0: Oye, Gabo, y los Chargers que llevan también 5 juegos perdidos, 0 ganados. O sea, también, ni los Chargers horrible. Tampoco.
3: Ay, qué
4: más feos viendo. Que el feo, imagínate nada más.
1: Es que ha caído mucha agua.
3: El clima.
4: Ah, sí, échale la culpa al agua.
1: Sí, la lluvia.
4: De veras sopenco, no cabe duda. Bien me lo lengo, pero bueno. A ver, bueno, entonces ahí está la MLB, está también en lo de los Rams. Y antes de pasar al tema de la UEFA Champions League, vamos a platicar poquito. Hay un promocional que sacó la marca de zapatos que patrocina a Lionel Messi, en la cual, pues bueno, vienen ahí algunos jugadores que pueden ser las próximas figuras. Él está como escribiendo, dicen que como escribiendo la historia, y habla de jugadores que pueden ser las próximas estrellas. Está Waxman, está Jesús Rodríguez, está también Smith, está Sarwi. Y entre ellos está Gilberto Mora. Está Gil Mora. Sí,
0: Morita.
4: Haz de cuenta que estuviera escribiendo, escribiendo como si fuera un tipo de enciclopedia o algo así, porque vienen como varios fascículos, está acomodado los libros y dice Messi y luego más 10, que está precisamente de la marca que patrocina a Lionel Messi de zapatos, y están varios jugadores y entre ellos está Gilberto Mora. Así que, pues la verdad que bueno, a mí lo único que me pesa y me preocupa con Gil Mora es que se lesiona mucho. Uy. Se lesiona mucho el chico, así que habrá que ver qué es lo que pasa con Gil Mora.
1: ¿Se lesiona el chico?
0: Oye, dice por acá, es una historia que apenas comienza, entonces...
1: ¿Cómo se lo lesionó?
0: Es una promesa del fútbol definitivamente, pero todo depende de Gilberto Mora, de cumplir esta promesa, porque también ha habido... ¿Cuántas promesas del fútbol mexicano, sobre todo?
3: Que
0: lamentablemente sí se pierden en el camino.
1: Diego Lainez.
3: Alcohol.
1: Nunca hizo nada.
4: Muchísimas. No sé si se acuerdan ustedes de uno que fuera un jugador muy destacado en Cruz Azul, Martín Galván. O sea, decían, no, un jugadorazo y demás y todo. Sí. Y pues al final, chicos, ni siquiera jugó tanto en primera división. O sea, de repente se han perdido tantos. Por ahí también había uno que incluso salió Villaluz. En una revista de Inglaterra, Villaluz, también Villaluz, era otro. Y
0: después, ganador bueno, de la Copa del Mundo con,
4: sí,
0: con Giovanni, 17
4: con México.
1: Pero
4: con
1: todos Vela. Se lastiman, sí, y se recuperan, güey. ¿Qué Messi nunca se lastimó? ¿Qué?
4: Él fíjate que tuvo un pasaje medio raro en la final de Cruz Azul Toluca. Cruz Alta llega, le termina pegando directo en el área, que tuvo que haber sido penal. Lo conmociona, lo tienen que sacar en ambulancia, y a partir de ahí su carrera se vino para abajo. Fue muy muy complicado ese tema. Y bueno, y otro, el Chevy Martínez, un futbolista del Guadalajara, de los sub-17, salió en una lista de los 100 mejores futbolistas con mayor proyección para el futuro. El Chevy Martínez hoy talachero y obviamente jugando en la Liga de Expansión, así terminan. No sé por qué les pasa, qué sucede. Si el tema de que les digan que son buenos,
0: la Chofis,
4: posiblemente fama, no puede.
0: La Chofis, ¿qué pasó con la Chofis? La Chofis era el 10, era un 10, papi.
1: Problemas legales, ¿no?
3: Oye, ¿y qué, cómo crees que él se pueda prevenir si sabes que tiene mucha, o sea, es alguien que tiende a lesionarse? ¿Qué pudiera hacer él para pues poder continuar su carrera?
1: Cuidarse.
4: A ver, pues tienes que tratar de, primero creo, y lo vemos en el chico porque es muy delgadito, muy delgadito, entonces tiene que embarnecer. Eso completamente agarrar masa muscular. Lo primero. Segundo,
0: que se junte
4: si
0: con
4: ya
0: nosotros.
4: Traes las lesiones, si ya traes, sí, no, por lo menos con el
1: Ricky y con el Fujimoto. Masa, no grasa.
4: Igual
1: grasa
4: de marrano no. Los dos, pero bueno.
0: Nosotros vamos a amanecer y bien.
4: Bien. Pero yo lo único que digo es que sí, eso te puede ayudar, pero ya si el chico trae el tema propenso a las lesiones es complicado. Yo me acuerdo de uno, Omar Arellano, hijo, hijo de la pira original, después fue Omar Arellano, y luego el hijo, o sea, el nieto del gran Omar Arellano, que fue campeón con el campeonísimo del Guadalajara, él, que incluso metió goles en clásicos y demás y todo, pero él era muy propenso a lesionarse, era de cristal, o sea, independiente de que estaba más llenito, más formido, más cubierto de grasita, terminó rompiéndose cada rato, y por eso su carrera no despuntó, terminó jugando por ahí en Costa Rica, en algunos países de Centroamérica, y pues ya no pudo ser llamado ni incluso a selección. Así que pues eso ya cuando lo traes, Pau, es muy difícil tratar de ayudarte en el tema de las lesiones. Es un tema ya físico y prácticamente es muy, muy complicado. Así que bueno, pues ahí está el tema con lo de Gil Mora. Ojalá que pueda destacar también. Y bueno, para el día de hoy también tenemos UEFA Champions League, partidos interesantes. Juega el Bayern, juega también el conjunto del Slavia Praga, también juega el conjunto del Nápoles. Por cierto, yo los espero en la aplicación Euforia y TUDN Extra. Partidazo para mí, yo creo que debe ser un partidazo. Atlético de Madrid contra el Manchester United, también el Barcelona juega contra el Galatasaray. Y mañana por TUDN Radio me toca el partido de Roma contra Real Madrid. Así que dos muy buenos partidos para que estén acompañándonos. También al rato me toca Copa Libertadores por Euforia y TUDN Extra para que nos sintonice. Y tengo una muy mala noticia,
0: muchachos. ¿Qué? ¡Hombre! ¿Qué pasó?
3: ¿Cuál?
4: ¿Te van a una correr? Muy mala noticia.
0: ¿Qué? No, hombre, Gabo, ¿qué?
4: Todavía no, feo. Todavía no se te hace, güey. Todavía no se te hace, güey.
3: Te cerraron tu antes cuenta
1: te vas de tú, te salió el colesterol alto.
4: Me llegó eso, sí, Pau, me llegó un mensaje, me dice, tu cuenta se desactivó.
0: ¿Qué?
4: No sé, no entiendo muy bien si realmente ya va a ser definitivo, porque yo me sigo metiendo a la aplicación y dice que está la apelación, pero sí me dicen que infringí reglas y demás, bueno, ya sabes, entonces el tema. Entonces, ahora más que nunca, necesito de ustedes, de la gente, sí, pues hay que pedir, papi.
1: No, Gabo,
4: pedir
1: pon no una empobrece. Foto en calzones
4: pedir
1: o algo.
4: No empobrece. Bueno, al rato la subo también. También me van a volver a cerrar la cuenta, güey.
1: Ah, sí, es cierto.
4: Me van a volver a cerrar la cuenta.
1: Ey.
4: Eso.
3: Ahí está.
4: Bueno, pues ojalá que de toda la gente que está aquí, que son como 3,000, 4,000 personas, pues síganme la mitad, por lo menos. Ya rebasamos los 1,000, pero vamos a subir más.
1: Vamos a subir más.
4: @ Gabo Sainz Oficial. Venga, ahí subo una fotito encuerado en mis historias para que vayan y la vean.
1: Como Cupido.
0: ¡Asco!
1: Sí, estaría. Güey, esto va a llamar la atención.
4: So, si no es más. Si no es para ustedes.
0: Si Gabo llega a los. ¿Cuántos tienes ahorita, Gabo? ¿Ya, o cuál es la meta? ¿2,000 seguidores?
4: 1,100 y tanto. No,
0: hay que llegar a 2,000.
4: La meta, pues tenía 18,000, güey.
1: Ok.
4: Pero bueno, poco a poco.
1: No, hay que pedir mucho, Gabo, pide mucho. Sí. Si llegas a 50,000, que la Pau salga en bikini.
3: ¿Y yo por qué?
1: Pero es que la ayuda,
4: venga,
1: mija.
4: Sí.
1: Lo ayuda.
4: Venga, sí. Ayúdame, Pau.
0: Ándale.
1: Pero me ayuda.
4: Ayúdame.
0: De compas.
3: Si Gabo nos invita a unas vacaciones a donde haya playa, con gusto me pongo un traje de baño. Y me tomo fotos.
1: Bueno,
4: claro. O sea, siempre tienes que ganar tú también, ¿no? Pues qué sí, cosa, no. Bueno,
3: siempre tienes que ganar. ¿Qué he ganado? No he ganado nada.
0: Okay. Dijo la Pau que no. Una del feo, güey, en bikini.
1: Pues
0: ¿qué
1: sí,
0: tal?
1: Ya que.
4: No, pues ya valió Mauser. Pero mira, de todas maneras, las va a subir las fotos en bikini la Pau, pues que la suba por una buena causa.
1: Sí.
3: En una vacación. Pide con gusto.
4: Venga, 50,000, ahí está.
0: Gabo Sainz, sí,
4: oficial,
0: oficial,
4: oficial por los 50,000.
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1: por el Gabo.
2: De vuelta a la rotonda. Espere, calculando destino. Destino encontrado. 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
0: Estamos en vivo. 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Cáiganle para allá también para seguir el cotorreo. Y para que también sigan a Gabo. Recuerden.
3: Por favor, síganlo, please.
1: Pero los carniceros, síganlo con una chaira y un coche. No, no se crean. No,
3: sí, síganlo. Gabo, la verdad, es súper bueno.
0: Gabo Sainz Oficial.
3: Todo lo tenemos que seguir.

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1: ¿Qué tal? Muy buenos días, les saluda Eli Venegas y este es el breve informativo del bueno, la mala y el feo. En las elecciones 2026, los demócratas aventajan por 27 puntos a los republicanos entre votantes hispanos. A 3 semanas de las elecciones legislativas de Estados Unidos, una nueva encuesta revela una diferencia importante en las preferencias políticas de los votantes hispanos. El 51% afirma que votaría por un candidato demócrata para la Cámara de Representantes, frente al 24% que elegiría a un republicano, según un estudio de Pew Research Center, publicado el 8 de octubre. Agentes federales registran casa de Ilhan Omar, representante de Minnesota. Investigaciones de Seguridad Nacional ejecutaron durante las primeras horas de este lunes una orden de registro en la casa de Ilhan Omar, representante demócrata y congresista de Minnesota, en el área de Washington, D.C., señaló la cadena estadounidense CNN. Y la congresista demócrata Ilhan Omar dice que no la silenciarán luego de que agentes federales registraron su casa. La congresista demócrata Ilhan Omar aseguró ayer lunes que no será silenciada después de que agentes del Departamento de Seguridad Nacional registraran su casa de Washington. Omar, contra quien el presidente Donald Trump ha lanzado numerosos reproches, afirmó que la redada no es más que la última escalada en su campaña de intimidación política. Hasta aquí llegamos con el breve informativo del bueno, la mala y el feo. Les informó Eli Venegas en redes sociales. Eli Venegas Radio. Excelente día.
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3: Hay preguntas que le debes de hacer a tu pareja. Y esas preguntas son bien importantes.
4: ¿Mi amor, me engañas?
3: No. Hay otra.
4: ¿Sí? ¿Dónde andabas?
5: Financieras.
3: ¿Cuánto gastaste? ¿Cuánto ganas? Pero tienes que hacer, ¿por qué me estás engañando?
4: Porque la
3: mujer te puede engañar.
4: El otro día le hice una pregunta a mi vieja.
3: ¿Qué le dijiste?
4: Oye, ¿ya viste el restaurante que te mandé en Instagram? Le digo, a ver, chécalo porque estaba en su celular. Me dice, sí, ahorita lo checo más tarde.
3: ¿Qué quiere decir eso?
4: No sé, no lo pues quise checar ahí cuando estábamos ahí viendo.
3: Financieramente hablando, le tienes que cuestionar y hacer preguntas a tu esposa, a tu pareja. Vamos a regresar con experto en finanzas que nos va a decir cuáles son esas preguntas tan importantes, porque puede estar chireando ellas.
4: ¿Qué?
3: No me digas. ¿Cuánto? ¿De qué se trata?
2: Solo nos tomó 10 años. 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

0: ¡Aguas, pariente! Usted necesita hacer estas preguntas.
1: ¿Cómo?
0: Tiene que preguntarle a su pareja qué está pasando financieramente hablando. Hay varias preguntas que le tiene que hacer.
2: ¿Para qué? ¿Para qué, feo?
0: Para que todo corra bien smooth en el hogar.
3: Sí.
0: Financieramente
3: bien
0: hablando.
3: Bien importante el money money.
1: ¡Que no tiene la cara de estúpido!
0: Como al pelón hay veces que se mueve el... Hay veces que se mueve el dinero solo.
2: A ver, espérame. En mi relación y en la tuya es, son las señoras las que manejan la lana. No te hagas.
0: Ya me quieren barrar.
2: También a ti, güey. También a ti. ¿Cómo no?
3: Pero ustedes no revisan. Bueno, el feo dice ahorita que se hace investigaciones. Pero tú no revisas.
2: No,
3: o sea,
2: no.
3: Pero a lo mejor, porque ya estás cómodo. O sea, ¿en qué momento te pones a hacer estas preguntas incómodas?
2: No, no,
3: si estás en comodidad.
2: Yo puedo preguntar, yo nomás no reviso.
3: Sí, pero puedes preguntar y no sabes.
0: Por eso, miren, mejor vamos a dar la bienvenida a alguien que sí nos va a decir qué preguntas hacer tranquilamente.
2: ¿La Chayo?
0: Él es Super Guamá.
2: ¡Carlitos! ¿Qué pasa, Carlitos?
4: Buenos días, ¿qué tal? Las preguntas incómodas que a veces la gente no quiere hacer.
0: Sí.
4: Súper nerviosos. Ajá. Porque eso también, la gente se siente bastante incómoda. Porque cuando a veces le preguntan también quién anda de primer lugar y no quieren saber quién es el papá.
0: Oye, empezamos, ¿no? Finanzas, Carlos.
4: Las preguntas son incómodas, pero yo sé que no. Entonces, la primera es, ¿cuánto realmente ganas?
3: Dios mío.
0: Es antes de empezar una relación.
3: Carlitos, ¿cómo llegas a preguntar eso? ¿Cómo llegas?
4: Porque con antes, durante y después, sí, porque mira, antes, cuando recién están de novios, ya no se sabe cuánto realmente ganas. Cuando están casados, tampoco sabe cuánto ganas. Y cuando están divorciados, menos saben cuánto ganas.
2: Oye, Carlitos, ¿cuándo en el noviazgo es un buen momento para preguntar eso? En cuanto se conocen más adelante... ¿Qué le recomiendas a la Pau?
3: Dios mío. A mí, ajá. O sea, yo no, a mí me da muchísima vergüenza, Gabo.
1: En todo momento. Digo,
0: sí.
1: A veces casado.
3: Carlos.
1: Le vuelven a decir.
0: ¡Oh, my God!
3: ¡No! ¡No! Gabo se está metiendo en mi cabeza.
0: ¡No! ¡Paras con un marrano!
2: Te marrano confundieron otra vez, Carlitos.
3: A ver, ¿cómo preguntas estas cosas? ¿Cómo preguntas y qué preguntas? Porque le puedes decir, oye, ¿cuánto ganas?
0: Ay, no más.
3: Pero tienes que saber más aristas, ¿o qué?
4: Yo tengo una solución mega recontra súper buena. ¿Se acuerda que hay una app en aplicación ahí en el iPhone? Ok, pero tómele mucha atención. Hey. Esta es mejor que la aplicación del TikTok, le había dicho. Es la del IRS. Y usted va a bajarle ahí el feo, ya bájele de una vez. Se llama IRS.go. Entonces cuando el IRS.go, usted le baja y dice transcript. Y entonces, una vez que le baja usted el transcript, y ahí puede sacar los tres últimos años de cuánto realmente generó de ingresos. Y ahí puede ver.
2: Ya de plano.
4: Y ahí puede ver exactamente.
2: Hasta revisarle los 10:40 y todo así.
3: Está
2: de plano.
3: Intenso.
4: Sí. No, manches.
2: A ver, dame
4: tus
2: reportes de los taxis.
4: Pues sí.
0: No, deja tú tu seguro social.
3: ¿Cómo le preguntas que haga eso? O sea, porque se dice fácil, pero hacerlo es difícil. Por eso es pregunta incómoda. ¿Cómo recomiendas llegar a eso?
4: Claro. No, sí, pero porque mire, cuando usted le dice sí acepto, así acepto a los ingresos, a las deudas, a todo lo financiero, no solamente es el amor, porque los besitos no pagan las deudas, los besitos y el amor no pagan el mortgage, los abrazos no pagan las tarjetas de crédito.
2: No me digas que te ha tocado conocer gente que miente a la hora de sus ingresos. Gano más.
4: Claro,
2: ¿está?
4: Sí, mire, ayer estábamos haciendo los taxes y el rato de la hora la señora no sabía cuánto realmente gana el dueño del negocio. Por eso, sí, y esas preguntas son bastante incómodas porque la señora no sabe cuánto genera el esposo.
0: Oh my God.
4: Y el esposo no sabe cuánto gasta la señora. Ah. Entonces, son preguntas muy difíciles que durante el matrimonio la gente no sabe. Y otra de las preguntas incómodas, y ahí puede también salir en otro punto, es que ¿cuánto realmente tú gastas? Y ese es una de las cosas bastante complicadas que durante la vida y durante el matrimonio la gente no sabe cómo llevárselo, porque cada quien tiene su gastadito y entonces, y esto puede llevar a muchas cosas que se puede llevar a un fracaso. Y por cierto, ahorita hay una película muy interesante que por ahí la andaba viendo Panchito, no sé si ya la terminó, ¿no? Pero es con Ben Affleck, Animals, entonces, y está muy interesante. Y entonces, donde hay una mentira, es donde el tipo se está lanzándose para ser el alcalde, y entonces él está mintiendo por un lado y la esposa está mintiendo por el otro. No se la voy a hacer
3: el fin de la
4: película.
0: No, siempre hay mentiras.
4: Entonces, todavía no le he dicho todo, pero entonces muchas mentiras financieras que te pueden llevar a un fracaso. Pues acuérdese, el amor es bien bonito, pero si hay una mentira, entonces viene los cuernos para que no le llamen el Gabo, y entonces le van a mentir. Entonces, porque hay muchos que le pueden llevar a usted a que le escuche mal, entonces, y esto le puede llevar a un matrimonio que fracase, a un matrimonio en deudas, y a un matrimonio que no solamente va a llevar a un divorcio, sino que puede llevarlo simplemente a una bancarrota. Porque no hay esas preguntas que van a hacerle. ¿Quieres saber otra pregunta que puede llevar a un fracaso financiero?
2: ¿Cuál
4: sería? ¿Le mandas dinero a algún familiar? ¿Le mandas dinero a alguna persona que tú no sabes?
2: Oye, sí.
3: Pero si estás diciendo, Carlitos, que luego te mienten, entonces, ¿cómo sabes que te va a decir la verdad?
4: Pues ahí le por eso, personas.
3: Info es cierta.
4: Pero es que no ha preguntado, por eso son las preguntas incómodas.
2: Oye, Gabo, fíjate que acabo de ir a Delicias, Chihuahua. Allá tengo un cuñado que me lo deportaron y que mi vieja la sargento le manda lana para ayudarle.
3: ¿Cómo le dijiste?
2: Un cuñado.
3: No, ¿cómo dijo él?
1: Gabo.
3: Tú también le dijiste Gabo.
2: No, dije Carlos Guamán, ¿no?
3: ¿Le dice el golpe que le dijiste Gabo?
2: Oye, ¿y qué crees? Llegando allá, me doy cuenta de que también le estamos pagando la renta.
4: Voy a convencerlos ya.
0: Pero es que a ti te han visto la cara de menso por mucho tiempo.
2: O sea, pero es que eso es bien importante. Entonces preguntarle, ¿tú mandas dinero? También eso es un punto bien importante.
3: ¿Pero ella te dijo?
4: Claro, tiene que preguntar. Sí. Sí, y entonces eso tiene que preguntar, porque muchas veces que ustedes no saben y porque no hacen esas preguntas, porque ustedes nomás se la llevan todo tranquilos y ahí es donde va el problema. Muy difícil. Entonces hay que comenzar a hacer, porque usted se está bien confiado que todo está feliz y contento. Y otra de las preguntas que a veces que el feo no la hizo, pero el fin de semana andaba haciendo: ¿usted hace compras el fin de semana en el garacel?
0: Yo sí.
4: ¿Tiene deudas? Sí. ¿Compras que usted no sabe? ¿O tiene cuentas ahí a que no sabía? Entonces, ese tipo de cosas hay que saberlas, porque si usted no hace esas preguntas indiscretas, simplemente usted se va a quedar ahí bien confiadote. Ahora, y ahí es cuando viene. A ver, dime, Feo.
0: Se va a agüitar la vieja, se va a agüitar tu pareja, pero la tienes que hacer porque te está molestando en tu mente más a ti. Y aguas, ¿eh?
4: Sí.
0: Aguas.
4: Sí, y eso es como que estás con un pico ahí, dale, y eso te puede dañar y te puede estar, sinceramente, te va a llevar a un... Te va a volver loco. Entonces no te deja pensar libre.
2: ¿Cuál sería
4: una de las preguntas? Sí, ahora, el más importante de todo es, ¿cuánto tienes ahorrado para un futuro? ¿Tienes algún dinerito para que si mañana nos vamos a jubilar, tienes tú ahorrado para estar tranquilo financieramente? Porque ese sí, porque mire, estás llegando ya a una edad de 50, 60 años y tenemos nosotros ya un dinero para que podamos jubilar tranquilos, porque muchos ya están llegando a una edad de la jubilación y recién se están pensando ahora sí diciendo, ¿estás escuchando realmente eso? O no tenemos nada ahorrado. Y entonces muchas de esas personas, cuando tú lo ves en la tienda, dice, bienvenido a la tiendita, no es porque quieren ser muy amables contigo, no, es porque realmente no tienen billetito y por eso te están llegando a esa tienda a trabajar. Entonces, tú no quieres ser de esas personas. Entonces, tienes que hacer esa pregunta incómoda, viejo. realmente estás trabajando porque quieres o porque necesitamos. Entonces, ahí es donde tienes que ver para que no vayas a tener ese problemita, ¿eh?
3: Oye, Carlitos, ¿y qué pasa?
4: Estás escuchando, ¿eh?
3: Las parejas jóvenes, o sea, que a lo mejor no tienen tantos ahorros, le dices, oye, ¿cómo vamos a planear este ahorro en conjunto o qué recomiendas?
4: Entonces, mire, para estas parejas, entonces hay que sentarse y comenzar a platicar acerca de todo ese tipo de cuestiones financieras. Porque ahorita, mire, el amor es bien bonito. Entonces, sí, al comienzo, al feo, cuando lo vieron, dice, el feo va a cambiar. Y pues, mire, han pasado de nueve décadas y todavía no ha cambiado.
0: De
4: entonces,
0: mañana, sí.
4: Está igualito. Carlitos. Sí, entonces todo está el asunto. Sí. Entonces, hay que seguir la situación. Entonces hay que seguirlo viendo. Hay que seguir.
2: Si necesita, no sé, consejos financieros y todo, ¿dónde? Y hasta te pueden llamar también, por favor.
4: Mira, claro, me pueden seguir en Instagram bajo Superwoman. O si no, también pueden llamar al 714-953-2707. 714-953-2707. Y ahí podemos seguir con más situaciones financieras para que no cometan errores y le llamen correctamente a Carlos Woman y no se confundan de nombre.
2: ¡Superwoman! Gracias, Carlitos, te queremos.
3: Carlos,
2: oye, de esas preguntas incómodas, ¿no? Que le tienes que hacer a tu pareja.
0: ¿A dónde está yendo ese dinero?
3: Wey, ya,

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1: ¿Qué tal? Muy buenos días, les saluda Eli Venegas y este es el breve informativo del bueno, la mala y el feo. Panamá intensifica envío de ayuda a regiones afectadas por el terremoto. Las comunidades siniestradas, algunas de ellas en lugares remotos y de difícil acceso por daños en puentes y carreteras, comenzaron a recibir agua, comida, tiendas de campaña y otros intereses básicos a días después del terremoto de magnitud 7.7 que afectó al centro del país. La subdirectora de Protección Civil, Malitzia Rivera, dijo en conferencia de prensa que se han enviado unas 278 toneladas de ayuda, de las cuales 28 toneladas fueron por vía aérea. Y Gilberto Mora entre los 10 talentos jóvenes elegidos por Lionel Messi. Gilberto Mora forma parte de una selección de 10 futbolistas menores de 21 años que Lionel Messi destacó como representantes de la próxima generación del balompié. El mediocampista mexicano aparece en la campaña publicitaria Messi Plus 10 de Adidas, que reúne a jóvenes promesas de distintas nacionalidades y pone atención tanto en el fútbol masculino como en el femenino. Dos estadounidenses ganan el Nobel de Economía por su innovador modelo que ayuda a gobiernos y bancos centrales de todo el mundo a estabilizar la economía. Los economistas estadounidenses Robert Hull y Michael Woodford fueron galardonados este lunes con el Premio Nobel de Economía 2026 por sus investigaciones sobre los fundamentos microeconómicos de la estabilización macroeconómica, según anunció la Real Academia Sueca de Ciencias. Hasta aquí llegamos con el breve informativo del bueno, la mala y el feo, les informó Eli Venegas. En redes sociales, Eli Venegas Radio. Excelente martes.
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2: 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Y esto.
3: El chisme es vida. Oigan, ¿ustedes permitirían que su esposa, su mujer, se besuque con un artista?
4: ¿Qué?
3: Sí, es artista. Haces a una cosa en la vida y ya. Les voy a contar una historia bien crazy town. Hay una súper famosa millonaria que dijo, voy a renunciar a todo por ponerme a limpiar casas.
4: ¿Qué? No, ¿cómo?
3: ¿Cómo? ¿Por qué? ¿Qué pasó? Ahorita se los platico. ¿Y qué creen? Que fuerza régida. Está en el ojo del huracán porque dicen que son bien payasos.
4: ¿No, hombre?
3: Que se pasan de mala onda con los fans. ¿Qué hicieron? Ahorita se los platico. El chisme es
4: ¡vida! O sea, espérame, el J.O.P. todos los integrantes.
5: No.
4: ¿Tanto así?
3: Ahorita no creo. Hasta video les traigo.
4: ¡Ah, su mecha! Señores, cáiganle. Estamos en vivo en YouTube, arroba bueno, mala, feo. Ahí seguimos aprendiendo porque ahorita estamos platicando con Carlitos Guamán de esas preguntas financieras incómodas, pero que son muy necesarias en una pareja.
5: Se deben de sentar en una mesa y vamos a tomar un cafecito. Vamos a hacer unas preguntas. Sí, vamos a hacer cuentas financieramente hablando.
4: ¿Y qué tal si tu vieja
5: te dice? ¿Cuánto tienes tú? ¿Cuánto tengo yo? No más para platicar.
4: ¿Y qué tal si tu vieja te dice como a mí? ¿Qué, desconfías de mí o qué?
5: No, pero tú también te abres y dile, no, yo quiero que confíes en mí, te voy a decir mis cuentas y tú dime las tuyas y confiamos los dos mutuamente.
3: Pero así de que mostrar papelito y todo.
4: A ver, entonces, ¿qué era
2: YouTube? ¿Te has preguntado qué hacemos cuando estamos en comerciales? Ya sé, claro que no. Pero si te entra la duda, averígualo. Estamos en vivo por YouTube. Encuéntranos como bueno, mala, feo.
5: Lo encontré, bro.
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28: El chisme es
29: vida.
28: Oigan, ¿qué creen? ¡Qué fuerza! Régida. Dicen que son bien mala onda, bien payasos.
29: No, ¿cómo?
28: Ya andan on fire, ya se les subió a la cabeza.
29: No, no creo.
28: Ahorita les platico. ¿Qué harían si su esposa les dice: oye, mi amor, papacito, ¿me dejas besuquearme? Bla, bla, bla, bla, bla, bla. Con mi cantante favorito.
29: Con Lupe de Bronco, sí.
28: ¿Sí la dejarían? ¿No la dejarían? Compa. Ahorita lo platicamos.
29: Le podría dar asco a Lupe.
28: Una cantante famosa.
30: Lo siento por Lupe.
28: Dejó su profesión por ponerse a limpiar hogares.
29: ¿Eh? ¡Hombre!
28: Ahorita, ¡adiós!, les cuento. ¡El chisme es
29: vida!

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1: El

0: que es el virote con un cafecito. Vamos a echar el chismecito porque el chisme es vida. Oigan, miren, yo he escuchado que muchos artistas, cuando están en el escenario, de repente voltean a ver una que otra lady, dicen, a ver, tráiganme esta pa' acá, o hay algunos que han subido mujeres al escenario y hacen un show especial, y en este show especial se dan besucos, de que le meten la lengua, sí, bla, bla, bla, bla, hasta la garganta, y la mujer está bien emocionada.
1: Oye, el Romeo Santos tenía una cama.
0: Sí, oye, les hacía cosas bien.
1: Sí, tenía una cama, güey. Las subía una mujer y las metía, creo que hasta se tapaban.
0: No,
1: hombre,
2: era un video, era un video.
1: En vivo, feo.
0: Hay uno que le pone una cereza con el palito de la cereza y se las quita con la boca y todo. O sea, hay unos shows más eróticos que otros. Pero mi pregunta es, ¿ustedes como hombres o mujeres, si de repente están en un concierto con su pareja y llega el artista y dice, tú, sube al escenario y en el escenario se besa con su pareja, ¿habría un problema? Yes or not. Feo.
2: Con el Lupe, mira, la Chayo tiene un crush por Lupe el de Bronco, el señor. Siempre lo miraba así.
1: Qué buenos gustos tiene la Chayo, qué bárbaro.
2: No, pero desde que estaba morrilla.
0: Dicen que Lupe el de Bronco, te lo juro, a mí no se me hace galán, pero hay muchísimas mujeres que se mueren por él.
2: Oy,
0: yo no sé qué tiene,
2: Lupe,
0: que todas dicen, Lupe el de Bronco está guapísimo.
2: Habla bien bonito. La vida me ha dado muchos lujos. Y usted me hace una persona agradable. Oye,
1: pero quiere con Lupe la Chayo,
2: no,
1: entonces.
2: La Chayo dice, Lupe está bien guapo.
1: ¿Y dejaría si que se diera un beso?
0: De lengüita.
2: Lo siento por Lupe, ¿eh?
0: Pues esta señora se fue a ver a Don Omar y traía su super cartelón que decía, dame un beso, mi esposo no es celoso. ¿Qué? Mira, Pusher Play, les tenemos video.
2: La osa,
0: para que vean qué pasó en este video.
3: 8 conciertos y todavía te debo un beso. Me lo das o te lo robo.
2: Está feo.
1: Pásale, pásale, dice, pásale.
2: Está feo nomás.
1: Oye, y subió a la chava.
0: ¡Ey, aguántate las carnes!
2: ¿Qué, no estás casado con un artista nomás?
0: Sí.
3: Un segundo. Déjame compartir para usted y para el récord.
2: A ver.
3: Yo soy felizmente casado. Este beso se puede buscar mucho problema. Pero por favor.
2: Y se quiere grabar.
1: Y beso.
0: Pero no en la boca.
1: Beso en el escenario.
0: No, pero en la boca. Él se vio decente porque él dijo, oye, él está respetando a su pareja. Oigan, yo soy casado, estoy feliz. Este beso me puede causar problemas, pero le va a dar su besito. Y se lo dio en el cachete. Pero no sé si se acuerdan que Maluma subía mujeres al escenario y Maluma se besuqueaba de lengüita.
1: ¡No me!
0: Subía, elegía una, asco, la ponía en una silla, no sé qué. Pero subía mujeres muy guapas. Feo.
2: Eso no tiene nada que ver que traigan algo en la boca porque o que les quede el hocico. Ay, no.
1: Oye, don Lalo Mora, no te vas tan lejos.
2: No, pero ese tiraba el agarrón.
1: Don Lalo Mora sí.
2: Tiraba agarrón.
1: Les agarra, les besa,
2: les toca y
1: es más,
2: agua.
1: Las atiende en los transportes. Hace que le abran la puerta y se le acercan las morritas. Y de lengüita y todo.
2: Ay,
0: ay,
2: la...
0: ay, no.
1: Yo,
0: ay, no.
1: Donde lo vea.
0: Y cuando el perro va a sus conciertos, ¡A mí!
2: ¡Claro! ¡Bésame!
1: No, yo con Gustavo Ángel, imagínate. ¡Gustavo!
0: ¡Ay, no!
2: ¡Asco!
0: No.
1: ¡Cuánta bares de liberación!
2: ¡Asco!
0: Oigan, cambiando un poco el tema, fíjense que Cardi B, ya sabemos que ella es muy excéntrica, muy exótica, muy millonetas. Órale. Le va muy bien, pues fue a visitar a la abuela y la casa de la abuela andaba un poco desordenada.com, un poco con cositas ahí tiradas y todo. Y dijo, abuelita, esto no lo podemos permitir, y que se quita todo el glamour que traía encima. Pásame la escoba, pásame el trapeador y chuchuá, chuchuá, chuchuá, y se puso a limpiar toda la casa de la abuela.
2: ¿Dónde es Cardi B?
0: Me encanta.
2: ¿Ella dónde?
1: ¿Cardi B?
2: ¿Dominicana?
0: Sí, me encanta, mírala. Limpie y limpie la casa de la abuela y se vale, qué bonito. Porque muchas veces creen que un artista, porque
1: no es
0: tiene
1: Cardi
0: glamour,
1: B.
0: Si es Cardi B.
1: No,
2: sí
1: te
2: es.
1: Creo.
0: Yes. Mira.
2: Ay, se agachó.
0: Muchas veces creen que porque ya lo conocí, una persona famosa no limpia la casa o no va al súper o no lava ropa. Pues yo creo que sí, y me parece de muy buen gusto que esté ayudándole a la abuelita y a limpiarle todo con su escobita y agüita y todo.
2: La casa, mira.
0: Oye, pero pues es que así se limpia.
1: Oye, pero
2: cochinas.
1: Pero espérame, también se nota obviamente que es en nuestros países latinoamericanos porque con manguera sobre los muebles y todo, andar limpiando ahí.
0: Sí, así se limpia.
1: Está al aire libre.
2: ¿De dónde es ella?
0: Cardi B ¿dominicana? Es de New York, del Bronx.
1: Yes, pero la familia es de República Dominicana, Feito.
2: Ah, mira qué chido, loco.
0: Pero mira que, pero qué buena onda, ¿no? Que dice y se subió hoy, que el glamour no importa ni nada.
2: ¿Neta?
0: Súbele, púchale play.
1: Oye, si es Cardi B. La foto, la gente tomándose fotos, ahí la familia.
0: Oye, imagínate que de repente yo voy caminando y de repente volteo a una casa y está Luis Miguel trapeando.
2: ¿Eh?
0: Ah, pues claro que corre, le pide un autógrafo.
1: ¿Trapeará Luis Miguel?
0: Híjole, ¿con no las creo. Nalgas?
1: ¿Será?
0: ¿Tú crees? Yo creo que no.
2: ¿Con las morras?
0: Bueno, eso sí lo creo.
2: Trapea con ellas.
0: No, pero ahorita ya está enamorado. Pero, no sé, ejemplo, tú que ama, tú hablando de Lupe Esparza, ¿crees que Lupe Esparza barra?
1: Sí.
2: No, traparía, ¿Lupe?
0: Sí.
2: Hasta con la talacha le da. Ese güey hasta escarba, yo lo he visto hacer construcción a Lupe.
1: Sí, Lupe, Lupe. Yo creo que sí, si tiene que, sí.
2: A toda madre, Lupe.
1: Claro.
2: Muy buena onda.
0: Marco Antonio Solís, ¿crees que haga algo en su casa?
2: No, ese no creo.
1: Feo,
2: ¿no?
1: ¿Te lo has topado en la ferretería, Marco Antonio?
2: Pero sin hacer nada, la que compra la pintura era la chaparrita.
1: Dice. Ah,
2: la,
1: okay,
2: la señora.
1: Sí.
2: Estaban comprando en la Home Depot pintura para el cuarto de la niña que iban a hacer.
0: Sí.
2: Y ella estaba allí, la estaba atendiendo un compa. Le dije, hey, this is a very famous lady. Ah, ok, la fregada. Y el Tony lo veo. Tony, hoy, güey. Al Marco Antonio lo veo sentado con un jury. Y la señora llevó la pintura. Ella quería pintar la recámara de la niña.
0: Saludos. Ay, qué bonito.
2: La señora de Marco Antonio.
0: Yo creo que todos los famosos deben de hacer cosas de la vida normal.
1: Sí, pues son esposos, son hijos, son humanos.
2: Mira, Raúl el Pelón, famoso, me lavó la troca con la camiseta de la América. Una Saitan que traía
1: esa
2: yo.
1: Esa fue una apuesta, güey.
2: Qué bueno. Te
1: cumplí,
2: felicito, güey.
0: Sigan cumpliendo humilde sus apuestas. Oigan, chavos, Fuerza Régida dicen que ya se le subió el agua al
2: los camotes.
0: Fíjense que dicen que andan muy payasos.
1: ¡Nombre!
0: Muchas veces cuando tú vas a un concierto, pagas un dinero extra por un meet and greet. El meet and greet luego cuesta bastante caro o la foto. Se suben a unos niveles de locura. Pero por lo general, cuando vas a un meet and greet, pues estás con el artista, más o menos puedes tocarlo, o lo abrazas, o te da este chance, ¿no? Pues, ¿qué creen? Que ellos ya están marcando en sus meet and greets como una línea, le ponen como un barandal, digámoslo así, y ellos están atrás y los fans adelante. Dicen que ya no permiten que los fans estén a su lado, ni que los abracen tanto, ni nada, que ponen ciertas restricciones para que no... Pues no los toquen porque no les gusta y si quieren, pues adelante del barandal.
2: A lo mejor la gerencia.
0: Les puedo saludar un poquito, pero ya. Pero en todos los conciertos.
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Muy buenos días, feliz martes, día 13 de octubre, y vámonos con el calendario de hoy, que viene con idiomas, valentía, solidaridad y, por supuesto, viene con chocolate. Te platico de los días festivos enseguida, sigue escuchando La Mega, ahorita van los detalles.

Hola, muy buenos días a ti, escuchando La Mega Tan Latina. ¿Cómo tú? ¿Qué tal? ¿Cómo va tu día? Espero que de maravilla, junto a tus buenas amistades, compañeros, compañeras de trabajo, en casa con tu familia, estés en el auto con alguien bien querido. En fin, espero que estés pasando muy bien tu martes, día 13 de octubre. Y bueno, vamos a arrancar enseguida con los días festivos, porque hoy se trata de hablar, de ayudar, de enfrentar los miedos, aprender de nuestros errores y sobre todo no olvidar disfrutar de algo rico. Pero antes de entrarle con los días festivos, ahí te va el número de teléfono para que te comuniques por WhatsApp. Me encanta recibir sus mensajes, saludarles. 513-686-8994 para quien va tu saludo, para que mandes mensaje por WhatsApp. Mándame un WhatsApp. Ok, arrancando ya con el día del idioma inglés. Pero fíjate, durante el mes de la herencia hispana podemos aprovechar para recordar algo bastante importante. Hablar más de un idioma es una ventaja, es una forma de conectar con diferentes culturas, así que celebremos, sí, claro, el idioma inglés, así como el español y todos los idiomas que hablan de nuestras comunidades.

0: de todos los idiomas que hablan nuestras comunidades. Así que,
1: ¿qué me está diciendo usted?
0: Bueno, continuando ya con los días festivos, es también el Día del Buen Samaritano. Una oportunidad para recordar que ayudar a alguien no siempre requiere grandes cosas. A veces basta con detenerse, escuchar, echar una mano o simplemente tratar a alguien con amabilidad. Hablando de valentía, celebramos el Día Internacional de Enfrentar Tus Miedos. También como el Día Internacional del Fracaso. Porque equivocarnos o sentir miedo no significa que debamos rendirnos. A veces el fracaso simplemente es parte del camino hacia algo mejor.
2: ¡Qué bruto focalicero!
0: También hoy se conmemora el Día Internacional para la Reducción del Riesgo de Desastres.
2: ¡Desastres!
0: Es un día que busca crear conciencia sobre cómo podemos prepararnos y mejor. Prepararnos mejor y reducir los riesgos ante desastres y emergencias. Y termino con algo dulce y delicioso porque es el Día Nacional de los M&M's y también el Día Internacional del Maní o del Cacahuate. Chocolate, cacahuates, en fin, cuando hay problemas que definitivamente se resuelven, mejor con un snack.

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0: tienes el son de los aguacates en la mega tan latina como tú. Muy buenos días, oye. Número de teléfono para que te comuniques por WhatsApp 513-686-8994. Saludos aquí a Ofni González y...
1: Hola, ¿cómo estás?
0: Gracias, Ofni, por comunicar. Dice, buenos días, chicano de la mega. Saludos desde acá, del área de Walton, Kentucky. Dice, pongan atención porque es muy importante si vas manejando. Dice, voy pasando por la 71 Norte y del otro lado del Interestatal o el Freeway por la salida 182. Pasé un accidente que lo poco que pude ver al parecer es un camión pesado o tráiler que se calcinó el cajón del tráiler, el puro metal nada más quedó. OMG, el tráfico de ese lado, dice, no manches, hasta está ahora, sí que valga la redundancia, como placa del tráiler hasta atrás, así que pues hay muchísimo cuidado para quien ande por aquel rumbo. Bueno, oye, gracias, Ovni, por informar el reporte del tráfico.
2: Ese es mi reporte del tráfico en estos momentos, chicano. Vuelvo contigo allá en cabina.
0: Saludos, Ovni, que tengas un buen día y muchísimo cuidado. Gracias por comunicarlo. Bueno, oye, igual como el día de ayer, recuerda de que tengo el par de boletos para que vayas al Museo de Arte de Cincinnati para disfrutar de lo que es alguna de las exhibiciones especiales, exhibiciones cobradas. Recordemos de que el Museo de Arte es gratis, la entrada general es gratis, estacionamiento gratis, pero habrá exhibiciones que hay que pagar para disfrutar, así que manda mensaje por WhatsApp, te comparto, tienes chance de ganar antes de terminar la hora este par de boletos para el Museo de Arte de Cincinnati. 513-686-8994.

Tienes a Energía Norteña, se escucha aquí en tu radio, la mega, tan latina como tú. Muy buenos días. Oye, número de teléfono para que te comuniques por WhatsApp, pidas tu saludo o quieras participar para la oportunidad de ganar tu par de boletos para el Museo de Arte de Cincinnati, para las exhibiciones especiales 513-686-8994. Oye, fíjate que una pregunta que me llegó hace algunos días atrás y me quedé pensando en ello, y pues quiero saber de parte tuya qué opinas, qué harías en este caso. Y es que la pregunta básicamente es, ¿qué prefieres? ¿Prefieres trabajar en un lugar donde te paguen bien, o sea, te paguen muy pero requete bien, más de lo que estás ganando ahorita, pero no vas a ser feliz con ese trabajo, vas a trabajar de más, a veces van a obligarte a trabajar horas extra, o sea, hay posibilidad de no hacer planes con la familia, pero pues vas a poder pagar los biles, tener un ahorro, eventualmente ir de viaje? ¿O prefieres un trabajo que pues quizás no te pague tan bien, te paga bien quizás, pero posiblemente tengas que obtener, que entrarle a otro jale, pero pues vas a ser feliz en ese trabajo? O sea, cada día vas con gusto, te piden hacer algo y tú lo haces, te encanta lo que haces. Déjame saber por WhatsApp, 513-686-8994.

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1: Salen nuevos detalles del tiroteo mortal en la I-71 y una madre de Cincinnati busca un donante de riñón para su hija de 20 años. Empiezo con la Junta de Educación de Princeton, que aprobó por unanimidad acuerdos de emergencia con Queen City Charter y Jimmy's Limousine Service para transportar estudiantes mientras continúa la huelga de los conductores de First Student. La huelga comenzó a principios de octubre y los conductores continúan negociando con la compañía y su sindicato. Los trabajadores señalan como principales problemas los salarios y beneficios. Garcia Hunter dijo que el conductor promedio gana cerca de $26 por hora y los nuevos empleados unos $23.50. Daryl Hall, negociador del sindicato, dijo que están preparados para continuar la huelga el tiempo necesario. La policía de Cincinnati dio a conocer nuevos detalles del tiroteo que cerró la I-71 durante casi 6 horas entre el sábado y el domingo. Llamadas al 911 y comunicaciones policiales indican que varios vehículos podrían haberse perseguido y disparado entre sí antes de un choque. El vehículo que terminó volcado llevaba a Marion Weaver, de 19 años, quien murió tras recibir un disparo. Otras dos personas resultaron heridas y fueron hospitalizadas. La policía encontró casquillos de bala a lo largo de varios kilómetros y recuperó al menos 2 armas. Por ahora no hay detenidos. Quien tenga información puede llamar a Crime Stoppers al 513-352-3040 de manera anónima. Y Mary Peters busca un donante de riñón para su hija Sabrina Greenway, de 20 años, cuya función renal está en apenas 14%. Sabrina nació con reflujo renal, ha tenido varias cirugías y sufre infecciones urinarias frecuentes. Es O positivo, por lo que un donante compatible tendría que ser O positivo u O negativo. Sabrina está comprometida y planea casarse, pero sus problemas de salud han puesto sus planes en pausa. Peters dice que ella misma donaría un riñón, pero no puede hacerlo debido a sus propios problemas de salud. Ahora pide que alguien compatible se presente para ayudar a su hija. Vámonos con un poco de música. Regreso con más aquí en tu radio, La Mega, tan latina como tú.

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1: Un hombre de Kentucky podría recibir 12 años por agredir a su exnovia y organizaciones locales alertan sobre el aumento de la violencia doméstica. Empiezo con un gran jurado del condado de Hamilton que acusó a Nesaya Gibson de 24 años por varios delitos relacionados con un intento de violación ocurrido hace 10 años. El caso se remonta al 21 de abril de 2016 cuando policías respondieron a Wabash Avenue por un reporte de intento de violación a punta de pistola, pero no pudieron identificar al sospechoso. La investigación fue reabierta este 19 de agosto. El 8 de octubre, Gibson fue acusado de 2 cargos de intento de violación, robo agravado y contacto sexual indebido. La policía dice que tenía 14 años cuando ocurrió el incidente. Actualmente está detenido por cargos no relacionados. Bryce Stamper, de 24 años, fue declarado culpable en Campbell County, Kentucky, de agredir y estrangular a su exnovia. El ataque ocurrió el 28 de diciembre de 2024, después de que Stamper se molestara por una fotografía de su exnovia y amigos. Según los fiscales, la golpeó en el ojo y le impidió respirar con el antebrazo. La mujer sufrió fracturas faciales y necesitó cirugía. Un jurado recomendó 12 años de prisión, pero la sentencia todavía no es definitiva. El juez decidirá la pena el 10 de noviembre. Y durante el mes de la concientización sobre la violencia doméstica, organizaciones de Greater Cincinnati alertan sobre un aumento de los casos. Amber Mallott, de Women Helping Women, dijo que entre agosto de 2025 y agosto de 2026, Southwest Ohio registró un aumento de más del 60% en los reportes de violencia doméstica. Los expertos señalan que el estrangulamiento y la presencia de armas pueden ser señales de mayor riesgo. Women Helping Women trabaja con la policía mediante el programa Divert, que conecta a sobrevivientes con recursos y apoyo. Si tú o alguien que conoces necesita ayuda, Women Helping Women ofrece asistencia confidencial las 24 horas llamando al 513-381-5610. Estos son los titulares del día de hoy. 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

Oye, ¿cuál es ese sueño que siempre has querido alcanzar? ¿Cuál es ese, no sé, eso que tú quieres cumplir antes de, pues, antes de partir, ¿no? Y es que a veces, pues, no, ya sea por razón de tiempo, por razones de trabajo, de familia, etcétera, no cumplimos esos sueños que queremos hasta que, hasta que nos llega una noticia que no nos gusta, que no queremos, tristemente. Y a veces, pues, la gente no alcanza a cumplir esos sueños. Espero que tú llegues a cumplir eso que tú has querido hacer. Bueno, a lo que voy es que es sobre la noticia menos noticiosa de la que te voy a platicar después de esta canción de Julión Álvarez. Y es que, fíjate, una fotógrafa china, ella fue diagnosticada con cáncer de tiroides. Ella dijo, ¿sabes qué? Yo nunca jamás de los jamases he fotografiado a una familia de pingüinos. Y no solamente eso, bueno, te voy a platicar de eso porque ella decidió ir hasta la Antártida para cumplir su sueño. Y no solamente eso, porque regresó con una noticia inesperada. Su tumor había disminuido. Te voy a platicar de esto en menos de 3 minutos. Sigue escuchando La Mega, esa es la primera noticia. No me

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1: ¿Qué harías si te diagnostican cáncer y decides que antes de someterte a una operación quieres cumplir el sueño de tu vida? Porque eso hizo esta mujer china de la que te voy a platicar, quien decidió irse hasta la Antártida para fotografiar pingüinos y al regresar recibió una noticia inesperada. Se trata de Wang Ying, fotógrafa aficionada de vida silvestre, quien a lo largo de los años ha fotografiado más de 1,200 especies de aves, y cuando fue diagnosticada con cáncer de tiroides, decidió que quería cumplir su sueño de conocer la Antártida y fotografiar una escena muy específica, una mamá pingüino alimentando a su cría. La expedición duró un mes y costó más dinero del que ella tenía ahorrado, y durante el viaje soportó temperaturas de hasta 10 grados bajo cero, fuertes vientos y nevadas mientras esperaba conseguir la fotografía perfecta. Pero finalmente logró capturar a una madre pingüino regresando de pescar para alimentar a su pequeño. Después del viaje, llegó la sorpresa. Resulta que cuando Wang acudió al hospital para una revisión, los médicos encontraron que su tumor había disminuido de tamaño en comparación con el examen realizado un mes antes, y por el momento le dijeron que no necesitaba cirugía. Aunque debía continuar vigilando su salud. Ahora, esto no significa que el viaje haya provocado la reducción del tumor, no hay evidencia de ello. Lo que sí cambió fue su perspectiva de la vida. Wang siguió viajando, visitó más de 30 países y continuó dedicándose a la fotografía.
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Oye, terminando esa canción de Grupo Frontera, te voy a platicar de un hombre que quería pasar desapercibido en el aeropuerto, pero unos pajaritos terminaron convirtiendo su ropa interior en una jaula de contrabando. Ahorita te lo platico, sigue escuchando La Mega, va en menos de 3 minutos.

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1: Hay personas que viajan con mascotas en transportadores, otras con jaulas, y luego está este hombre que supuestamente intentó llevarse 10 pájaros escondidos en la ropa interior. El caso ocurrió en el Aeropuerto Internacional de Miami, cuando Alberto Hernández Castillo regresó de un viaje a Cuba. Según documentos judiciales, el hombre aseguró a los agentes de aduanas y protección fronteriza que no llevaba animales ni ejemplares silvestres. Sin embargo, los oficiales notaron un bulto extraño en la parte delantera de su cintura.
2: ¿Qué es eso?
1: Y además lo notaron nervioso. Así que lo llevaron a un área de seguridad para revisarlo y entonces descubrieron 6 tubos de plástico cosidos a su ropa interior con aves vivas en su interior.
3: No. No.
1: De acuerdo con los investigadores, entre los animales había 8 semilleros de cara amarilla y 2 pico gruesos azules. Cuando lo interrogaron, Alberto supuestamente dijo que las aves eran para su uso personal. El hombre fue acusado de introducir mercancías de contrabando a este país, mientras que el Servicio de Pesca y Vida Silvestre también abrió una investigación. Hasta el momento no se había informado cuál era el estado de las 10 aves ni qué ocurrió finalmente con ellas.
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Excelente día, te escuchando la Mega Tan Latina como tú. Y te recuerdo, de que llega el Halloween Jamboree 2026 este sábado, día 31 de octubre, para que lleves a los Chuckies con su disfraz, para que así disfruten de un sábado divertido, un sábado de Halloween, antes de que salgan a pedir los dulces. Así es, sábado 31 de octubre, te esperamos a partir de las 12 de la tarde en el Dunham Recreation Center, 4356 de la Dunham Lane en Cincinnati, Ohio. Será un evento completamente para toda la familia, particularmente para que los niños vayan por sus dulces, pero también habrá inflables, habrá lo que es decoración de calabazas, pintura facial, camiones de comida, bueno, juegos y claro, dulces. Que no falten los dulces para los pequeños Chuckies. Bueno, ahí está, pues, para que nos acompañes el 31 de octubre en el Dunham Recreation Center. Recuerda que es a partir de las 12 hasta las 3 de la tarde. Una vez más, en el 4356 de la Dunham Lane en Cincinnati. Ahí nos vemos. Manda mensaje al WhatsApp, te comparto los detalles para que nos acompañes. Oye, pero bueno, por lo pronto, ahí toma nota de lo que es el reporte del clima del día de hoy. Continuará soleado, caliente. La temperatura máxima hoy 89, mínima 68 grados. Mañana

Los Bengals de Cincinnati suman a un linebacker de Jacksonville. Con eso voy a arrancar lo que son las cápsulas deportivas de La Mega. Esto en aproximadamente 10 minutos. Sigue escuchando La Mega.

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1: Los Bengals hicieron un movimiento durante su semana de descanso. Cincinnati reclamó de waivers al linebacker Jack Kaiser, quien llega procedente de los Jacksonville Jaguars. Kaiser, de 24 años, salido de Notre Dame, fue seleccionado en la cuarta ronda del draft de 2025. Como novato, apareció en 14 partidos con Jacksonville, registrando 10 tacleadas defensivas y 4 en equipos especiales. Además, Kaiser ya conoce al coordinador defensivo de Cincinnati, Al Golden, quien fue su entrenador en Notre Dame. El movimiento llega después de que el linebacker Swayze Bosman sufriera una fractura en el antebrazo durante la victoria 31-24 sobre Miami. Bosman fue colocado en la lista de lesionados, aunque Zach Taylor dice que no se espera que sea una lesión que termine con su temporada. Ahora, los Bengals tienen su semana de descanso antes de visitar a Baltimore en su próximo partido de la AFC Norte. Vámonos pues con vámonos con un poco de música. Y después regreso platicando de Luis Enrique, que va por otra Champions con PSG. Te lo platico después de esta canción de Dua Lipa y Bronco aquí en La Mega, tan latina como tú.

Muy bien, el técnico del Paris Saint-Germain, Luis Enrique, quiere seguir haciendo historia en Europa. Después de conquistar la Champions League en las últimas dos temporadas, el entrenador español reconoce que repetir el título será complicado, pero asegura que el PSG está nuevamente en la pelea. El objetivo es todavía más especial porque una tercera Champions consecutiva permitiría al PSG igualar el récord del Real Madrid de Zinedine Zidane, que ganó tres títulos europeos seguidos entre 2016 y 2018. Y el camino no será sencillo. El miércoles el PSG visita al Manchester City y después recibirá al Barcelona. Luis Enrique reconoce que son dos equipos que también tienen aspiraciones de ganar la Champions, pero precisamente ese tipo de partidos son los que más motivan a jugadores y entrenadores. El español además está viviendo su cuarta temporada al frente del PSG, la etapa más larga que ha tenido dirigiendo a un mismo club. Oye, hablando de, cambiándole un poquitito el tema de mañana miércoles, ¿sabes quién juega también? 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Vámonos con un poco de música, en unos minutos regreso después de Espinoza Paz, platicando de José Emilio Rodríguez, que se une al proyecto de Isaac del Toro. Así que vamos a ver de qué se trata esto. Eso y más tengo que platicar todavía, así que sigue escuchando La Mega, tan latina como tú.

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Vamos a continuar con más de las cápsulas deportivas, cambiándole al ciclismo, y es que México tendrá otra joven promesa en una de las estructuras más importantes del ciclismo mundial. El colimense José Emilio Rodríguez Delgado, conocido como Choche, fue anunciado como nuevo integrante del UAE Team Emirates Gen Z para la temporada 2027. Con apenas 18 años, Rodríguez dará el salto de la categoría juvenil a la sub-23, y hay una conexión especial. Formará parte de la misma organización en la que ya brilla el mexicano Isaac del Toro. Los dos ciclistas tienen además un camino parecido, porque ambos pasaron por AR Monex, equipo que impulsa talento latinoamericano en Europa. Rodríguez tuvo un gran 2026, con un segundo lugar general en el GP West Bohemia, un subcampeonato en el Trofeo Emozione de Italia, además del título nacional juvenil de contrarreloj y una victoria en el Giro de la Valdera. Ahora viene el reto más grande: adaptarse a competencias de mayor nivel y comenzar a construir su propio camino hacia la élite. Ahí lo tienes. Vámonos con música de Eden Muñoz y después regreso platicando en menos de 3 minutos acerca de Yoreme Mendoza, que conquista 2 títulos mundiales. Te platico de este chavo de Hermosillo, Sonora. Va en unos minutos más.

Ok, vamos ya con lo último de las cápsulas deportivas. Termino con el boxeo de Hermosillo, Sonora, que tiene un nuevo capítulo histórico. El sábado, Sergio Alfonso Lloreme Mendoza, de 26 años, derrotó por nocaut técnico en el quinto round a Ricardo El Niño Sandoval en el Wintrust Arena de Chicago. Y no fue cualquier victoria. Mendoza derribó tres veces al entonces campeón y le arrebató los títulos mundiales de peso mosca del CMB y la AMB. Con esto se convirtió en el primer boxeador varón nacido en Hermosillo en conquistar un campeonato mundial absoluto. La hazaña tiene todavía más mérito porque apenas seis meses antes Mendoza había sufrido su primera derrota profesional por nocaut en Japón. Esta vez recibió una oportunidad inesperada como sustituto y la aprovechó al máximo. El Lloreme deja a Chicago con un récord de 28 victorias, una derrota y 24 knockouts, además de dos cinturones mundiales, tres caídas, un knockout técnico y una noche histórica para el boxeo sonorense. Y ahí lo tienes, lo que debes saber el día de hoy en lo que pasa en el mundo deportivo. Estas fueron las cápsulas deportivas de La Mega.

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0: 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Muy buenas tardes a ti. Y bueno, espero que estés muy bien disfrutando de lo que es este martesito. Ya sea en el trabajo, ya sea en casa, donde sea que te encuentres. Espero que le estés pasando requete bien, ¿eh? Vámonos con un par de saludos aquí para Ariana Tello, que aquí esté pendiente ella de La Mega. También aquí para Lupita Domínguez, que pide también su recalentado. Ahorita nos vamos con esa canción, así que aguanten un poquito. Ahorita vamos con ello, nada más recordando una vez más de el Halloween Jamboree 2026, que pues será el día sábado 31 de octubre a las 12 de la tarde. 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Y bueno, va a ser un evento para que disfrutes al máximo. Así que ahí está, para que nos acompañes el sábado 31 de octubre a las 12 del mediodía. Termina a las 3, ¿eh? Así que llega tempranito para que así tus niños reciban sus dulces. Bueno, ya lo sabes, ¿eh? Sábado 31 de octubre. Nos vemos en el Dunham Recreation Center, 4356 de la Dunham Lane en Cincinnati, Ohio. Ahí nos vemos. Vámonos aquí, saludos para Lupita una vez más, que dice, aquí pide su canción, dice ella, para el recalentado.
1: Hola, hola, Ben, feliz martes, ¿me puedes mandar saludos y me puedes poner alguna canción de Industria del Amor? Lindo día.
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0: Oye, siguen las notas musicales de la Mega.
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0: Y voy a empezar con el señorón Ramón Ayala, que hizo, hace histórico sold out en México. Te voy a platicar de eso. Además, tengo información de Shakira y su dieta, de Karol G, que elogia a Drake. Y Britney Spears, fíjate, estrenó una canción inédita que escribió junto con Justin Timberlake hace 25 años. Bueno, te tengo eso y más, eso más tarde en esta hora.

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2: Muy bien, empiezo con el señorón don Ramón Ayala, el rey del acordeón, que hizo historia en la Plaza de Toros, México. Fíjate, el cantante logró un sold out con su gira Historia de un Final, reuniendo a miles de fans para celebrar décadas de música norteña. Con un escenario giratorio de 360 grados, luces y pantallas, Ramón recorrió sus grandes éxitos, incluyendo Tragos Amargos, Tristes Recuerdos y Del Otro Lado del Portón. La noche también tuvo invitados especiales. Irani lo acompañó con su acordeón, Banda El Recodo con Ricky Yocupicio, Giovanni Mondragón y Poncho Lizárraga se unió para cantar Puño de Tierra y Dos Hojas en Rumbo. Y Edwin Cass de Grupo Firme también apareció para interpretar Las Casas de Madera. Además, Ramón rindió homenaje a su amigo Cornelio Reina con Me Sacaron del Tenampa. Una noche histórica para el rey del acordeón. Bueno, vámonos aquí con música. Aquí gracias a Ariana Tello, que manda su audio de voz. También dice, ¿sabes qué? Recaliéntame esta canción que tanto me gusta. Vamos a ver qué me dice Ariana, pero después de la canción te voy a platicar acerca de la dieta de Shakira. ¿Qué come y cómo entrena a sus 49 años? ¿Qué tal si lo vemos enseguida? Primero vamos a ver qué me dice aquí Ariana Tello.
3: Hola, a ver, ¿cómo te encuentras el día de hoy? ¿Me podrías complacer con mi canción, por favor, de Chino y Nacho, Mi Niña Bonita? Buen día.
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Okidoki, continuando con más de las notas musicales de la Mega. Fíjate que a sus 49 años, Shakira mantiene una enorme exigencia física para sus conciertos. Y detrás de esa energía hay años de entrenamiento y una alimentación planificada. Su preparadora física, Ana Kaiser, ha compartido algunos detalles de sus rutinas. Toma nota, ¿eh? Entre los alimentos mencionados están huevos, aguacate, tomate batidos con frutos rojos y proteína vegetal. Para el almuerzo, pescado con vegetales o ensaladas y hasta sopas de verduras como merienda. En la cena también suele aparecer pescado con vegetales. Durante su preparación para el Super Bowl de 2020, Shakira siguió un plan con muy poca azúcar y sin lácteos, además de comer porciones pequeñas aproximadamente cada 3 horas. En cuanto al ejercicio, sus sesiones combinaban entre 30 y 45 minutos de fuerza con otros 15 a 30 minutos de cardio, incluyendo baile. En etapas especialmente exigentes llegó a entrenar 6 días por semana. Eso sí, su rutina no es una fórmula universal, está adaptada a su trabajo y a sus necesidades. Muy bien, vámonos con música de Julión Álvarez, música de Eden Muñoz con Cristian Castro, también algo de Joan Sebastián. Y después voy a regresar platicando de Karol G, que elogia el español de Drake en su nueva canción Juntos. Pendiente a esto en aproximadamente en menos de 10 minutos, ¿va? Aquí en la Mega, tan latina como tú.

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Él es Joan Sebastián, se escucha aquí en tu radio, La Mega Tan Latina. ¿Cómo te oye? Muy buenas tardes y vamos. Vamos con más de las notas musicales, esta vez platicándote de Karol G, que quedó sorprendida con el español de Drake en Ahí, la colaboración que forma parte de su más reciente álbum. En una entrevista con el podcast de The New York Times, la colombiana contó que cuando le presentó la canción, Drake incluso le preguntó si debía hacer su versión en inglés. Karol le respondió que debía hacerlo en español porque se escuchaba muy bien. Y así comenzó una especie de clase de pronunciación en el estudio. Karol explicó que trabajaron línea por línea para perfeccionar las palabras y detalles fonéticos, y hasta jugaron con la pronunciación de palabras como rico. La cantante dijo que fue extremadamente divertido trabajar con él. Drake ya había colaborado anteriormente con artistas como Bad Bunny y Romeo Santos, pero esta vez su participación junto a Karol G tuvo un gran impacto. Ahí llegó al número 1 de Hot Latin Songs de Billboard y al número 44 de Billboard Hot 100. Una combinación que funcionó. Vámonos con esto de los Sebastianes y termino las notas musicales después de en 2 minutos platicando de Britney Spears, que estrena una canción inédita que escribió con Justin Timberlake hace 25 años. Ahorita va.

Ok, ya lo último de las notas musicales tiene que ver pues, en el lado anglo, y es que para ti que eres fan de Britney Spears, chécatelo porque sorprendió a sus seguidores con una nueva canción, una canción que llevaba 25 años guardada. Se trata del tema She'll Never Be Me, un tema que Britney coescribió con su entonces pareja Justin Timberlake, además de Bradley Damon y Alex Griggs. Esta canción fue grabada originalmente para el álbum Britney de 2001, pero quedó fuera de la versión final. Ahora fue lanzada como adelanto de la edición especial por el 25 aniversario del disco, que llegará el 6 de noviembre. Esta reedición recuperará 5 canciones que no aparecieron originalmente, incluyendo She'll Never Be Me, la mencionada canción, Right Now, Taste the Victory, Am I a Sinner, When I Say So y My Big Secret. El tema habla de una ruptura y de una mujer que compara a la nueva pareja de su ex con ella misma. Una verdadera cápsula del tiempo musical de Britney Spears que finalmente llega o llegará a las plataformas. Ahí lo tienes, pues con eso termino lo del mundo de la música. Estas fueron las notas musicales del día.

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0: Chusma, chusma. ¿Para qué abren el micrófono si estamos hablando chisme? ¡Qué barbaridad!
1: They're eating the dogs.
0: Oh, no, no lo puedo creer.
1: They're eating the cats.
0: No, no me digas eso.
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0: gracias. Dios, por la oportunidad de tener un nuevo día, una nueva tarde, una nueva bonita compañía con esta chusma, chusma. ¡Magda la Reina!
1: Muy buenas tardes, mi querida radio escucha, mis queridos, no mi querida, no, mis queridos radio escucha.
0: Chusma, chusma.
1: Son la gente más querida y más amada y más hermosa de
0: todos. Yo no digo de la gente, digo de ti, la gente de aquí.
1: ¡Ay, qué feo!
0: Chusma, chusma. ¿Cómo estás, Magda la Reina?
1: Pues gracias a Dios, bien. ¿Tú cómo sigues? Cuéntanos.
0: Al pie del cañón, como debe de ser. Estamos trabajando ahí, ya te imaginarás, con el... con la mejor de las actitudes, familia. Feliz tarde, donde quiera que tú estés trabajando el día de hoy. Sigue echándole ganas, si estás manejando, si te encuentras en este momento agarrando a los niños para ir a la casita después del día de la escuela, si estás preparando la comida, buen provecho, los sagrados alimentos, lo que sea que haya, a veces con que no tiene que haber lujos en la mesa, mientras no falte y mientras lo puedas compartir con alguien de corazón. Exacto. Es también algo bien bonito. Magda, muchas cosas que vamos a estar platicando. Qué bueno que nos pusieron aquí esta canción de Eating the Dogs. Se comen a los gatos y se comen a los perros. Más adelante, más adelante vienen las tres cosas que tú tienes que saber. La nueva puntada del presidente que no nos tiene como que muy contentotes. Lo vamos a estar comentando. Estaremos platicando de muchísimas tantas cosas. Un accidente en una montaña rusa en Six Flags Over Georgia, que es el parque Six Flags que está en Atlanta. Muy terrible. Pierde la vida un maestro en plena montaña rusa. Y este accidente, fue terrible. Lo vamos a platicar porque debido a este accidente están cerrando muchas montañas rusas a lo largo y ancho de los Estados Unidos. Precisamente por lo que sucedió esta gran tragedia con un parque lleno. Lo vamos a estar comentando más adelantito. Tenemos chisme, estaremos hablando. Híjole, ¿qué traes tú, Magda?
1: No, pues yo les traigo lo de siempre. Los Ángeles de Magda y los consejos de la abuela.
0: ¡Ándele!
1: Van a estar bien buenos, así es que pónganse las pilas. Hoy es martes de Escuela de la Calle, así es que...

0: vivarachos.
1: Me gusta eso. A lo largo de la tarde vamos a estarlo platicando también. Vamos a atender, híjole, varias cosas. Número una de ellas, condenan a Alfredo Adame por delito de discriminación en contra de un adulto mayor. Podría pasar hasta 5 años de cárcel, dicen. Lo vamos a estar platicando. ¿Qué fue realmente lo que sucedió? ¿Qué fue lo que pasó? Lo vamos a comentar por allá. Estaremos, cotorreándola, llevándola suave. Un artista de la música regional mexicana que le habían negado su visa para Estados Unidos ya puede regresar, que es el primero de muchos de quien se trata. Lo vamos a estar platicando también el día de hoy. ¿Te parece?
0: Me encanta esa idea, me encanta.
1: El día de hoy yo ya lo estoy poniendo en práctica, yo ya lo estoy celebrando. El día de hoy, día 13 de octubre, es el Día Nacional de No Usar Brasier. ¡Bravo!
0: Ahorita me lo quito.
1: Sí,
0: no, mejor no.
1: Yo por eso el día de hoy no
0: me
1: cargo.
0: Estorban al caminar.
1: ¿Pero por qué es este día, Magda? ¿Tú sabes por qué se celebra el día de no usar brasier?
0: La verdad no tengo la menor idea, pero es tan sabroso, tan rico no tener la necesidad de usarlo, o sea, poderlas dejar relajadas.
1: ¿Para qué es el brasier? El sostén.
0: Para sostenerlas, para mantenerlas arribita.
1: ¿Las qué?
0: Las chicas.
1: Ajá. Bueno, pues mira, ¿para qué es este día? Cada año hay cientos de miles de nuevos casos de cáncer de mama solo aquí en los Estados Unidos, de los cuales 250 mil son formas muy agresivas e invasivas de cáncer de mama, ¿ok? Y unos cuantos, alrededor de 3,000, también es casos detectados en hombres. Cuando se habla de cáncer de mama, cáncer de seno, no nada más son las mujeres. A los hombres también nos puede dar el cáncer de mama. El Día Nacional sin sujetador, sin sostén, sin brasier, es un día para animar a las mujeres de todo el mundo a hacer conciencia, ¿no? Como dices tú, que se lo quiten hoy, anden al natural, y es para hacer conciencia sobre el cáncer de mama y los retos que se enfrentan quienes lo padecen, y la importancia, esto ya lo estoy agregando yo, la importancia de la detección temprana. Tú, Magda, tú que nos estás escuchando, todas las damitas de cualquier edad, desde muy jóvenes, aprendan lo que es la autoexploración con 2 o 3 deditos. Si alzan la mano, si alzan el brazo izquierdo, con su mano derecha se van a tocar con sus 2 o 3 deditos en manera circular alrededor, como dice Magda, de las chicas. Y esto es para ver si hay algún tipo de bolita, algún tipo, como algo que se sienta raro. Obviamente, si se siente algo y hay dolor, es de preocuparse. Pero muchas veces el cáncer se presenta sin dolor en sus etapas tempranas. Entonces, pero a lo mejor vas a sentir como un grumito, como una bolita, como algo raro. Esto es muy importante. Cuando alzas tu brazo derecho, te haces la autoexploración con la mano izquierda y lo haces así. Lo puedes hacer cuando te estás bañando, cuando estás en tu casa, en tu cama, a punto de dormir. En el caso de las parejas, es muy importante que los hombres también sepan hacerlo, porque muchos casos de muchas anomalías que suelen pasar con las mujeres, las detectan los esposos, porque son los que están ahí más entretenidos, ¿verdad? Entonces,
0: ¿verdad?
1: Pues sí, tiene sentido, es muy importante.
0: Dice, espérate, lo que se siente en la derecha no se siente en la izquierda.
1: Sí, esto está raro, esto está raro. Sí, es muy importante, así que si conoces a alguien que se ha visto afectado por el cáncer de mama o simplemente quieres ayudar a continuar la lucha contra esta enfermedad, el Día Nacional sin sujetador es una oportunidad para quienes te rodean sepan que esta lucha continúa. Así que yo creo que haciendo conciencia y avanzando en todo lo que es la medicina, la ciencia, ojalá Dios quiera y pronto podamos vivir un mundo donde el cáncer de seno tenga una mortalidad de cero, donde no ojalá se lleven más vidas. Así arrancamos, es el jalapeño. Arrelum. Ahí saludito a toda la plebada, a toda la gente chambeadora, para toda la gente chula de bonita. Pásenla suave, pásenlo rico, a disfrutar. A gozar

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0: pero qué barbaridad. Chulada de día, chulada de tarde. Vamos a darle un vistazo a las cosas que están pasando el día de hoy. Vamos a arrancar, como lo estaba platicando Magda, lo sucedido allá en el parque de diversiones de Six Flags Over Georgia, que es la propiedad de Six Flags alrededor del área de Atlanta. Yo conozco este parque de diversiones. Personalmente llegué a ir muchas veces. Yo viví muchos años allá. Con el paso de los años, era un lugar fantástico. Cuando empecé a ir, tal vez por ahí del 2003, hace 5 años que dejé de ir para allá, se volvió un chiquero. Te soy bien sincero, un chiquero. Contrataban, y digo, no es la culpa de la gente que contrataban, ¿no? Puro morro de high school que le vale gorro la seguridad de la gente, que nada más van ahí, están más tiempo en el teléfono que viendo por la seguridad de la gente en las montañas rusas, y eso se vio el día de hoy. ¿Qué fue lo que sucedió? En Six Flags, sobre Georgia, un hombre salió disparado de lo más alto de una de sus montañas rusas, Goliath. Esto hizo que la compañía dueña de Six Flags cerraran alrededor de 10 montañas rusas en sus parques de Estados Unidos y Canadá tras la muerte de este visitante. Y no solamente fue que salió disparado, aparentemente se desprende del carrito que iba a toda velocidad de la montaña rusa. Su cuerpo queda como un muñeco de trapo colgando del asiento y empieza a golpear las estructuras, lo que... Y se va a escuchar muy feo, tal vez lo que voy a decir, tal vez muy crudo, pero la gente que iba atrás quedaron bañados en sangre. Fue algo totalmente brutal lo que se vivió en este parque Six Flags Over Georgia. Qué cosa tan más terrible. Las montañas cerradas fueron Raging Bull en Great America, que está aquí tras Lomita en Illinois, Goliath en California, Nitro en New Jersey, Fury 325 y Thunder Striker en Carolina del Norte, Orion y Diamondback, que quedan también aquí cerquita en Kings Island, y las otras son Leviathan y Behemoth en el parque de Canada's Wonderland. Esto es para extremar precaución. La policía del condado de Cobb, donde está el parque de incidentes, identificó a la víctima como Hassan Jihad Ibn Kaem, un residente de Atlanta, hombre de 42 años de edad. Según las primeras informaciones, salió disparado desde su asiento, golpeando a otros visitantes y cayendo debajo de la atracción, de acuerdo a los medios. Esto es algo completamente terrible. Yo no sé por qué hacen esto. Tú vas cuando vas a los parques de diversiones, te fijas que ponen unas camaritas para tomarte la foto ahí donde sí. Con las caras, una de estas cámaras de visitantes de los una de estas cámaras que captan el momento del susto, captó cuando él se desprende y va volando, se puede decir. Es algo completamente terrible y devastador. Descansa en paz esta persona, y como decían en el rancho, una vez ahogado el niño, ahora sí a tapar el pozo. Estas precauciones se deben de tomar antes de que sucedan las tragedias, a cualquier nivel.
1: La verdad que sí, o sea, a mí me dan miedo de cualquier manera las montañas rusas, pero cada vez están más extremas, y pues no es la primera que ha reportado que hay incidentes, pero desgraciadamente en esta ocasión ya hubo muerte. Sí. Entonces sí, es muy, muy lamentable.
0: Y unas semanas atrás también hablábamos de que hay una demanda porque había una montaña rusa, sí, que les había ocasionado daño cerebral y lesiones a varias personas también ahí en California. Entonces, para tenerlo con cuidado, a mí me fascinan. Yo no por espantar a la gente, a mí me fascinan. Yo por mí me trepo a todas. Sí da, no sé, yo creo que está canijo. Pero bueno, descanse en paz este visitante, y que ojalá, si hay algún culpable por negligencia, que investiguen y que sea perseguido y sea culpado. Muchas veces dan casos de negligencia. Vamos avanzando con más información. El día de ayer platicábamos acerca del estado de salud del Papa León XIV, que se iba a ser intervenido quirúrgicamente el día de hoy, ¿recuerdas? Por una bolita, ¿no? Un absceso ahí en el pulmón. Sí, sí. Bueno, pues el Papa León XIV ya fue operado. Fue operado con éxito, le extirparon este nódulo pulmonar. La oficina de prensa del Vaticano informó del estado de salud del Papa León XIV tras entrar en cirugía el día de hoy, martes 13 de octubre. La intervención concluyó positivamente, de acuerdo a los doctores, dentro de los plazos y según lo previsto, y ha regresado ya a su habitación, indicó el comunicado vaticano remitido a los medios de comunicación. La intervención del pontífice de 71 años de edad se llevó a cabo en el Hospital Gemelli de Roma y estuvo a cargo del equipo médico dirigido por Stefano Margarituario, un cirujano torácico con miles de intervenciones en estas características. Se cree que estará una semana recuperándose, posiblemente gran parte del tiempo desde el hospital o si no después desde la residencia papal. Esta operación se produce un mes antes de que el Papa visite Uruguay, Argentina y su amado Perú. La agenda se va a mantener en pie del día 6 a el 17 de noviembre.
1: Órale, pues esperemos que se recupere bien, porque si luego se va a poner a trabajar viajando y eso.
0: ¿Verdad?
1: O sea, hay que tener mucho cuidado. Ojalá y quede bien para que no vaya a recaer después.
0: En las tres cosas que tú tienes que saber el día de hoy, el presidente de los Estados Unidos, Donald Trump, volvió a hacer de las suyas en un rally. Un rally es una presentación, una conferencia, si le quieres llamar, ¿no? Uh-huh. En donde va, se presenta y ante un montón de gente. Estos rallies son abiertos al público y él habla ante la gente y acerca de los avances y habla de su gobierno y sus propuestas. Obviamente que ahorita están calentando todo lo que tiene que ver con las elecciones del mes de noviembre, las elecciones de medio término. Entonces él está queriendo ir a convencer a la gente que voten por su partido, el Partido Republicano. Pero sucedió un incidente en donde una mujer empezó a protestar: fuera Trump, no nos gusta Trump, y empezó a gritar, ¿no? Empezó a protestar acerca de que él no estaba haciendo bien las cosas, su inconformidad, lo que mucha gente. Y esto me recuerda un episodio, y quiero que comparemos juntos cómo reaccionan dos personas con el mismo incidente. 9 años atrás, antes de las votaciones de el que él fuera presidente, hubo un rally donde estaba Barack Obama y se levantó un veterano entre la multitud con una banderita de Trump y empezó a gritarle a Obama. Obama en ese entonces hizo esto.
2: First of all, we live in a country that respects free speech.
0: So, le permitió a el veterano que protestara.
2: He might have served in our military and we got to respect that.
0: Y dice,
2: third of all, he was elderly and we got to respect our elders.
0: Ahí está. En ese entonces, 9 años atrás, el presidente Obama, o expresidente Obama en ese entonces, dice: por favor, gente, respétenlo, no le falten al respeto al señor. Él está en su derecho de protestar y decir por quién va a votar, ¿verdad? Él está en su derecho, primera. Segunda,
1: completamente.
0: Es un veterano de guerra, así que gracias por su servicio y merece respeto. Y tercero, es una persona mayor, merece más respeto. Esta fue la reacción de Obama en ese entonces.
2: And fourth of all, don't boo.
0: Y lo más importante, dice, no le hagan boo, no lo bulen, no le hagan boo, sino salgan y voten. Esa fue la respuesta del presidente Obama. Bueno, el presidente de los Estados Unidos, Donald Trump, se enfrentó ante esta misma situación y esto fue lo que pasó. La gente empezó a buchear, el presidente se queda callado. A esta persona la empiezan a... Esta mujer la golpean entre 2 o 3 seguidores de Trump a puñetazo limpio en la cara y el presidente Trump no hace nada. Nada. Y está viendo todo. Cuando llega finalmente la policía, no arrestan a las personas que le están golpeando a esta mujer.
3: He's a paid protester.
0: Se la llevan a ella.
3: They get paid by the lefties.
0: Y todavía dice ahí, él dice, le están pagando, le están pagando para que venga a protestar. Es una basura, le dice. Ella es scum, es una basura. Y entonces de repente se ve, es una mujer de tamaño grande, de talla grande. Y dice, miren, miren. Miren, terrible.
3: Not be in Columbus, Ohio.
0: Y le llama primero, hey, protest. Es una mujer y él la confunde por hombre.
3: Don't we love law enforcement? Always gotta go on a diet.
0: Y todavía le dice, uff, está, tiene que ponerse a dieta. Está gordo. Hoy no más. Como dicen en inglés, insultando por su tamaño, discriminando por su figura, o sea, lo más bajo que te puedas imaginar. Le llamó basura. No dijo absolutamente nada acerca de las personas que la golpearon en la cara. Esto pues sucedió el día de ayer en el rally que el presidente Donald Trump tuvo aquí en Youngstown, Ohio. Y pues imagínate, nada más se los dejo de tarea.
1: Qué triste.
0: Como dijo el presidente Obama en el otro clip, no le hagan bu, mejor salgan y voten.
1: Y voten.
0: Próximo mes de noviembre, las elecciones de medio término. Si no les gusta lo que está pasando el día de hoy, lo que están viendo, no les gusta que la comunidad está siendo perseguida, no les gusta el precio de la gasolina, la comida, no les gusta la injusticia, o no les gusta que están normalizando el racismo una vez más, salgan y
1: voten.

0: Muy buenas tardes, Cincinnati. 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

0: Estamos iniciando una nueva hora del Jalapeño este martes 10-13.
1: Oye,
0: es octubre 13. Yo soy Oscar, ella es Magda la Reina. Y ¡mueve las caderas!
1: Es que con esa musiquita sí se antoja.
0: ¿Qué? Termina la frase, ¿qué se antoja?
1: Mover las caderas.
0: Se pone a perrer hasta abajo la Magda. Se pone a hacer flor de loto y no sé qué tanta cosa ahí.
1: Qué barbaridad. Es que mira nada más.
0: Dije flor de loto, la posición de yoga. No, flor de lote.
1: ¿De lote?
0: No, porque te va a dar hambre.
1: Me equivoqué.
0: Bueno, a recordarte que el día de hoy, día 13 de octubre, es el día nacional de no usar el bra, el brasier, el sostén, el sujetador, y es un día para hacer conciencia acerca de la importancia de del cuidado, la exploración temprana para detectar el cáncer de seno. Es un día para hacer conciencia. Cáncer de seno, cáncer de mama, que no solamente le puede dar a las mujeres. Esto es, mucha gente cree que el cáncer de seno solamente a las mujeres da, ¿no? También hay hombres que son detectados año tras año con este tipo de cáncer. Me cae muy mal el cáncer de seno.
2: ¡Fuchicaca!
0: Sí, bueno, el cáncer en general.
1: A mí me cae mal, es lo que te voy a decir.
0: Fíjate que
1: Ayer lo platiqué
0: vagamente, casi al final del programa, de que el fin de semana tuve la oportunidad de estar visitando la ciudad de Memphis, Tennessee, donde se encuentra el St. Jude Children's Research Hospital, que comparte investigación con todos los hospitales del mundo, ¿no? Para las curas del cáncer infantil y otras enfermedades terminales. Y además de que llegan a apoyan a muchos niños, ¿no? Y sus familias principalmente, porque les pagan absolutamente todo, desde boletos de avión, hospedaje, tratamientos, nunca les cobran un peso. Pero bueno, uno de los highlights del viaje, de las cosas chidas que quiero compartir, y viene ligado con el día de hoy, el día sin bra, tuve la oportunidad de ver después de 8 años a quien fuera mi Magda la Reina de hace 8 años. Tuve la oportunidad de ver a Carla la galletita. Carla y yo nos conocíamos desde el 2002. Hicimos un par de años radio juntos y después estuvimos en diferentes lugares y después volvimos a coincidir y trabajar, y yo creo que estuvimos como 6 años haciendo un morning show ella y yo juntos, y hace 8 años la dejé de ver. La vi finalmente este fin de semana y fue un reencuentro de esos tan bonitos, de esos como que no pasaba como que no pasó ni un solo día que nos dejamos de ver, y fue mucho más especial porque ella es una sobreviviente de cáncer de mama. El año pasado le dio un tipo de cáncer de seno demasiado agresivo, tuvo varios tratamientos, radiación, quimioterapias, un par de cirugías. Entonces pues fue muy emotivo, ¿no? Y platicamos, sí, acerca de las vueltas de la vida, porque yo siempre he apoyado esta causa del mes de octubre, del hacer conciencia del cáncer de seno, de siempre. Lo he hecho mucha conciencia de eso. Entonces, cuando trabajamos juntos, ella entró al barquito, le digo, vámonos, ¿sabes qué? Y juntos empezamos a hacer mucha conciencia acerca del cáncer de seno, informarnos, informar a la comunidad, etcétera. Y quién diría que un par de años después ella fue diagnosticada y el día de hoy ella es sobreviviente. Entonces, por eso el día de hoy, que es el Día Nacional de No Llevar Brasier, creo que es importante. Hagamos conciencia por aquellas mujeres de tu vida. Puede ser tu hija, que a lo mejor ahorita es una niña, pero Dios no quiera, más adelante puede ser detectada con cáncer. Tus hermanas, tus primas, tu esposa, tu mamá, tu abuelita. Mi abuelita también ahorita ya es sobreviviente de cáncer de mama. A mi abuelita le detectaron, una mujer tan sana toda su vida, pero en los últimos 2 años le vinieron una bola de cosas. Imagínate, a sus más de 80 años le dio cáncer de seno.

0: ¿no? Y ahorita ya es sobreviviente. Entonces, es muy importante la autoexploración y la detección temprana. Ojo con eso.
1: A mí me gusta ir cada año y no me pierdo yo mi examen, ¿eh? O sea, yo sí voy a que me den mis exámenes cada año y aparte yo también me reviso.
0: Muy bien.
1: Porque sí me da mucho miedo.
0: Decía mi otra abuelita, ay, yo no me pierdo esos exámenes porque así. Digo, ¿por qué, abuelita? Así. Para que esté segura. Dice, sí, bueno, me revisan una. Y número dos, ay, me da una buena masajeada, tanto que me hace falta. Ay, abuelita, sí, ya el abuelito ya no estaba, ya no había quien encargar ahí la mercancía, ¿verdad? Bueno, en esta hora del jalapeño, más adelantito llegan los ángeles de Magda, un apapacho al corazón. Magda, ¿qué nos vas a presentar?
1: Yo les voy a hablar de un joven de tan solo 14 años, pero empezó mucho antes y ha estado reciclando plástico para ayudar a otras personas. ¿Cómo lo hace? Ya les contaré más adelante.
0: Vamos a regresar, además de esto, además con algo de chisme, el actor, conductor y estrella de realities, Alfredo Adame, fue declarado, bueno, fue condenado por el delito de discriminación en contra de un adulto mayor. Podría pasar tiempo en la cárcel, dicen. Vamos a regresar para ver qué es lo que está pasando con Alfredo Adame también. ¿Quién es el artista mexicano que ya le regresaron su visa después de que esta administración, ya ves que están quitándole visas a todo el mundo? A los que cantan corridos, sí. Y a los que no. Ahí los ven con sombrero, o ven que vienen de Sinaloa, no, y ya de plano. ¿Quién es el artista que le reanudan su visa? Lo vamos a platicar. Y también algo que llega a último momento, cancelan gira de Alex Syntek. Ayer hablábamos de él por un brote psicótico. ¿Cómo está este rollo? ¡Ya lo platicamos! ¡Es el jalapeño!

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0: ¿Te gusta el chisme?
1: No me gusta, a mí me gusta.
2: El día de ayer estábamos platicando de lo que pasó con Alex Syntek, este cantante mexicano que se hizo muy famoso. Nació de un programa de televisión. Bueno, no, nació de su mamá. Ah, pero desde muy morrito participó en un programa de televisión que se llamaba Chiquilladas, de donde salieron pues diferentes artistas. Bueno, después de ahí se fue a la música. En los noventas participó, bueno, tuvo una banda, Alex Syntek, La Gente Normal. Después se quedó como Alex Syntek, hizo mucha música, un tipo adelantado a su época, cuate estudiado, ¿no? Y haciendo pues música muy noventera, ¿no? Muy popera. Éxitos, Magda, sí, para gente fresa, sí, sí, como sí. Tú. Para gente fresona. Buenas rolas. Y platicamos el día de ayer de que se fue a un festival para celebrar la independencia de México y andaba enganchándose con la gente, tirándoles acá y del rollo. Y que mucha gente pues dijo, este cuate ya se volvió loco, este cuate ya acabó un hoyo, ya acabó su propia tumba, uh-huh. Quejándose de que pues ahora apoyan más a artistas de papel y que no cantan que a verdaderos músicos, etcétera. Y aparentemente le funcionó porque su música se empezó a escuchar, ¿no? Creció muchísimo por todos lados. Es más, ayer hablábamos de que sorprendió al invitar a un cantante, un reggaetonero, Danny Flow, después de tirarle tanto a los reggaetoneros, lo invitó a cantar al escenario. Y bueno, ¿qué está pasando con Alex Syntek, que aparentemente tuvo un brote psicótico, se reporta, y que se tiene que cancelar la gira que tenía planeado? Se dice que el cantante mexicano Alex Syntek anunció la postergación de su gira que iba a tener, tanto porque de tanto chisme y de tanto borlote, de repente se llenó de giras.
3: Fíjate qué padre, ¿no?
2: Se llenó, le salieron presentaciones por aquí, por acá y todo el rollo. Entonces, bueno, se está diciendo que Alex mismo acaba de postergar su gira tanto por México, Latinoamérica y hasta Europa, después de recibir recomendaciones médicas que le impiden realizar viajes en avión en los próximos meses. Esta decisión fue dada a conocer después de que el artista compartiera en sus redes sociales una receta médica, ¿okay? De apenas la semana pasada, en la que se indica que debe abstenerse de realizar los vuelos, y esto por un trastorno psicótico, un brote psicótico. No especifican cuál es, pero pues hay algo que trae él, algo que trae. ¿Qué será? ¿Ansiedad? ¿Depresión? ¿Será bipolaridad? Hay muchas cosas que le pasan a uno en la cabeza, Magda.
3: Y pues, a pesar de que podría decirse que lo que pasó en estos conciertos, que se puso todo así agresivo y lo que tú quieras, podría ser una táctica de marketing, también podría ser debido a diferentes trastornos, ¿no? Entonces, pues, qué bueno que lo está posponiendo para dedicarse a su salud.
2: Sí, de verdad, porque a mucha gente sí le sorprendió, y es importante, chéquense. Yo he conocido gente, y a veces hasta en pareja te llega a suceder, cuando dices, ay, es que esta mujer es bipolar, que un día piensa un momento y al ratito otro, y muchas veces tal vez decimos es bipolar, pero ya como una respuesta en automática, pero puede que sí, tanto él como ella, uh-huh, esté pasando por algo. Muchas veces, a veces no es la persona, a veces son sus traumas, o a veces es el cerebro, los jugos del cerebro, los líquidos del cerebro, que los químicos del cerebro que pues no están nivelados, exactamente. Así que Alex Syntek, ahí está.
4: Sí, sí, estoy desequilibrado mental, estoy loco. Bumpy, bum, bum, bum, bum. Igual que Dalí estaba loco, Picasso estaba loco, Frida Kahlo estaba loca.
2: Gracias,
4: Copérnico estaba loco.
3: Espérame, quiero ver si me nombra.
4: Estaba loco, Jesucristo estaba loco, la Virgen de Guadalupe estaba loca, Benito Juárez estaba loco, Los Niños Héroes, no era cierto. Hugo Sánchez es español. Este, Sague la tiene.
2: ¡Ay, ay, ay! ¡Ay, ay!
3: No me nombró, no me nombró.
2: No, sí te nombró después de Sague. Pero bueno. Pero ya con lo de Sague tenemos. Bueno, ahí te va. Magda, ¿cuáles son los artistas mexicanos que les han cancelado la visa?
3: Bueno, pues vamos a empezar por Julián Álvarez.
2: El rey de la taquilla.
3: Se lo quitaron. Ajá. Después del concierto de AT&T en Arlington, Texas, le quitaron su visa. También están Los Ángeles del Barranco.
2: Alegres, ¿cuáles Ángeles? Los Alegres.
3: Los Ángeles Alegres, es que me llenan Los Ángeles, sí, con la alegría que me dan. Pero sí, Los Alegres del Barranco.
2: Por cantarle al Mencho, ellos, sí, me acuerdo, allá en Guadalajara.
3: Lo del Cártel Jalisco Nueva Generación, sí. Javier Rosas.
2: Otro de corrido, Simón Alamón.
3: Ese también. Grupo Firme y Edwin Cass.
2: Edwin Cass y el Grupo Firme,
3: ese fue,
2: sí.
3: Ajá. Sí. A Espinoza Paz.
2: Espinoza Paz, ¿qué trae de malo el Espinoza Paz?
3: Pues yo no sé, pero se la quitaron.
2: Puro amor y desamor con el Espinoza y se la quitaron. ¿Qué más?
3: Oscar Maidón.
2: Oscar Maidón también, sí.
3: Lorenzo de Monteclaro. Ese apellido me gusta, Monteclaro.
2: Un montón de artistas, muchos de ellos cantantes de corridos y otros que no cantan corridos, pero que vienen de Sinaloa. Les cancelaron las visas y ojalá este sea como que el ¿cómo dice? Ojalá que esta sea la puntita de la lanza, o que sea, ojalá que este sea el primero de muchos, como los de la MS, que también se las quitaron. Ojalá que pronto se las vuelvan a dar. Sí les digo que mi enemigo el amor. ¡Ah! Pancho Barraza le acaban de regresar la visa y viene a los United States.
3: Órale.
2: Pancho Barraza, no hombre, que a todo dar el Pancho Barraza. Pura alegría, puro amor con el Pancho Barraza, sí. Ahí está. Pues en medio de todo este trucutru, pues Pancho Barraza se convierte en uno de los primeros artistas en recibir autorización para trabajar aquí en Estados Unidos. Esta es una noticia importante, Magda, gente, porque
3: sí.
2: Porque mientras otros están todavía enfrentando dificultades con la migra para poder entrar a Estados Unidos a trabajar, se empieza a ver. Ojalá y que Pancho Barraza sea la luz al final del túnel.
3: Ojalá.
2: Muy bien.
3: Sí, porque sí hay mucha gente que se está quedando con las ganas de ver a sus artistas y ya los queremos acá.
2: Fíjate que a mí me dolió la cancelación de la MS. Que por ahí,
3: sí.
2: Por estas fechas iba a andar aquí en el Gainbridge, en Indianapolis, y la pospusieron para el año entrante. Te prometo que cuando la reanuden, vamos a hacer algo bien grande aquí en el Jalapeño y en la Mega para irnos todos a ver a la MS. ¡Ajá!
3: Claro,
2: ¡me gusta, me encanta! Bueno, y ya cerramos rapidito. Hay un cuate que da noticias de chismes de espectáculos que se llama Gustavo Adolfo Infante, ahí en México. Resulta y resalta, yo no me sabía este rollo, que la mamá de Gustavo Adolfo demandó a Alfredo Adame porque Alfredo Adame hizo unos comentarios feos y perdió Alfredo Adame la demanda, pero más vamos a escuchar. A ver.
0: Un adulto mayor y pues estuvo muy larga, estuvo desde las 9 de la mañana hasta casi las 2 de la tarde, pero bueno, aquí estamos.
5: Recordemos que toda esta bronca,
2: bueno,
5: fue
2: ahí está, básicamente, porque la mamá de Gustavo Adolfo Infante recibió insultos por parte de Alfredo Adame, en donde pues la discriminó, que viejita, que esto, que lo otro.
6: El señor Adame, el juez va a determinar cuál es la pena de prisión a imponer, multa y reparación integral del daño en favor de la señora madre de Adolfo. La reparación del daño va desde el tema económico hasta garantías de no repetición.
2: ¿Tú crees que termine, o sea, en el bote?
3: Pero quiero que me expliques bien. Le dijo viejita a la señora, ¿qué edad tiene?
2: como 114. No, ya, me van a demandar también a mí. No, no sé.
3: Pues es lo que yo quería saber, porque digo, si sí está viejita, y porque le dijo viejita, la demandó.
2: Sí, Gustavo Adolfo.
3: Entonces a lo mejor yo puedo demandarte a ti y a... Y a Pedro.
2: No, pero acá es parte del show.
3: Ok.
2: Pero Gustavo Adolfo Infante tiene como 70. ¿Cuántos tendrá su mamá? Bueno,
3: Pues sí.
2: ¿Qué fue? Dice Caracá, guaraguara. Ah, no lo sé, pero pues le dijo viejita a la señora. Magda, tú no necesitas demandarnos, ¿ok?
3: Ok. Just kidding.
2: Sí.
3: ¿Y cuánto tiempo crees que le den?
2: Yo no creo que le den, Alfredo Adame.
3: Ojalá y no.
2: No, pues si le dan, pues le dan, ¿no? Pues ya cada quien, ¿no?
3: Pero, feliz quedará.
2: Pero sí, yo creo que va a ser en un billete. Eso va a ser como que un billete, porque una de las condiciones era que no volviera a hablar más de ella. Está bueno.
3: O sea.
2: Gracias. Gracias.
7: ¡Nueva York!
2: Ya regresamos ahí con Los Ángeles de Maga. Despuésito de esto, qué bailan. ¡Ay! Van a estar más alegres esas noticias que Alfredo Adame si le terminan dando.

0: tan solo 14 añitos, aunque empezó él a trabajar en diferentes cosas cuando muy joven. Él ya hablaba en la radio, en la televisión. Hace unos años ganó bronce en Infomatrix Biométrica. Es mexicano, a La Paz, Baja California Sur. Y me gusta mucho en lo que él hace, porque no solamente está reciclando el PET para hacer tanto prótesis como, ¿cómo se llaman estas otras? Órtesis, sí. Prótesis y órtesis para que puedan llegarle a personas necesitadas, ¿no? Que les falta ya sea un bracito, una pierna. Órale. Que están mal o que necesitan apoyo en esas en la pierna, en el brazo, etcétera. Entonces, él empezó a trabajar en este proyecto. Al principio el proyecto, cuando intentó trabajar con el plástico, empezaba a echar mucho humo. Luego intentó hacer otro método, pero que ya usaba otra cosa que no le ocasionara contaminante. Porque él dice que él no solamente quiere ayudar a las personas con sus prótesis, sino también quiere ayudar al medio ambiente. Por eso que empezó a trabajar con el PET, para recolectar toda esa basura y poderla de esa manera usarla con las demás personas. Entonces mata dos pájaros de un tiro, ayudando a personas que necesitan esas prótesis y, bueno, ayudando a que tengamos un mundo mejor.
1: Que a todo dar, ¿eh? Y desde muy morrito. ¿Ahorita sigue teniendo 14 años? O sea, empezó a los 14 años.
0: Ahorita tengo entendido si... Empezó súper desde bien, los 4 años.
1: Ok, desde muy morrito. No, pues que a todo dar. Sí. Muchas gracias ahí por el ejemplo. Siempre es importante escuchar a los niños. Se dice que los niños son el futuro, no del planeta. Los niños siempre son el futuro en todo. Así que si hay algún niño en tu casa, hijo, primo, nieto, escúchales. Escúchales, a veces ellos dan muchas enseñanzas gigantes. El ángel de Magda, el día de hoy.
0: De nombre Iker Mesa León.
1: ¿Y cómo? A ver, repíteme las prótesis y ósporis, ¿o cómo eran?
0: Ay, es prótesis y órtesis.
1: Ay, pensé
0: que... Es que me cuesta trabajo esa.
1: No, hombre, yo dije, está haciendo un conjuro así como Harry Potter. ¡Espectro Patronus!
0: Casi, casi.
2: Hacerme el tonto para casi a mí no me importa nada.

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0: Aquí estamos arrancando una nueva hora de este que es el jalapeño. Yo soy Oscar. Ella es Magda la Reina. Hoy.
1: ¿Y ahora?
0: Te vieron sin peinarte.
1: ¿A quién espanté? Sí.
0: La doña de aquí al lado, que te vio así sin peinarte. Ya se calienta lo que es el Halloween. Este 31 ¿ya? de octubre, que por cierto va a caer en sábado, el Halloween 2026. Ojo, a pesar de que el Halloween va a caer, ahí le va, para los que van a Trick or Treat. A ver, mamás, a ver, papás, a ver todos los morros que van escuchando. Tienen que checar con su ciudad, No porque el Halloween caiga el 31, significa que esa va a ser la noche del Trick or Treat. Hay muchas ciudades que empiezan desde el jueves, que dicen, el jueves va a ser Trick or Treat aquí en esta ciudad, ¿no? Y puede que, tú sabes que aquí, por decir, tú sabes que aquí en la ciudad como tal, hay otras mini ciudades que están aquí mismo, ¿no? Que son parte de...
1: Sí, como contaditos, ¿no?
0: Ajá. Y cada uno de estos tiene diferentes noches donde van a estar celebrando. Uno es lo que es el 29, que es jueves. Otro lo que es el 30, que es el viernes. Y otro lo que es el mero 31. Entonces, checa con tu ciudad cuál va a ser el día y la hora, porque son diferentes horas. Por lo general, la que va a ser en jueves y viernes va a ser más temprano. ¿Por qué? Porque son noches de escuela, ¿no? Es noche de escuela, entonces pues ahí está. Chequen para que no anden después de que quieran salir el mero 31 y resulta de que no, oiga, ya pasaron ayer.
1: Sí. Luego los niños se quedan llorando, no. Y te toca comprarle a ti las bolsitas de dulce.
0: No, déjate. Te quedas tú, papá, tu mamá, te quedas sin dulces. Yo el Halloween es de las noches que más espero del año y ya me empiezo a preocupar porque ya una de mis hijas, mi hija grande, ya está así como que quiero salir para pedir Halloween, pero como que ya no quiero. No, yo no, claro que sí.
1: ¿Segura?
0: No hay, para eso no hay nada. Yo aquí motivándola, no, tú puedes. No, es que sí. Ey.
1: Yo me voy con mis nietos, pero yo me llevo mi bolsita por si de repente, y me llevo mi disfraz, yo me voy disfrazada, y si de repente alguien, ay, venga usted también, yo abro mi bolsita.
0: Ah, por eso te vas enmascarada, ¿verdad? Para
1: que no sepan quién es Magda la Reina.
0: Tus nietos están más altos que tú, van a pensar.
1: Sí, piensan que ellos me llevan a mí.
0: Llegan tus nietos a pedir ahí el Trick or Treat, de repente, ¿y por qué la niñita que está allá no viene?
2: No es niñita, es mi grandma. Grandma, ¿cómo venías?
1: Acércate.
0: Deberías de disfrazarte de abuelita. De viejecita.
1: Imagínate.
0: Disfrázate de mamá Coco y que te lleven en silla de ruedas, Magda. Qué idea tan millonaria acabo de darte.
1: La panza ya la traigo.
0: Mamá Coco. Con el chance. Bueno, ahí está, ojo, Se los decimos con anticipación lo del Trick or Treat. Bueno, ¿qué es lo que tenemos para esta hora? Vamos a regresar a platicar acerca del estado de salud del Papa León XIV al principio del jalapeño.

0: Síguela pasando bien a todo dar en esta tardecita. Este es el jalapeño. Oye, platicamos acerca del estado de salud del Papa en horas de la tarde, a primeras horas de esta tarde, pero acaba de salir nueva información. El Papa León XIV, el día de ayer lo habíamos dicho, se iba a hacerse sometido a una operación, una cirugía para extirparle un pequeño nódulo, una bolita. Ahí sin mayor importancia, ¿no? En un pulmón. Y esto mismo fue lo que dijimos hace rato. Salió muy bien de la operación. Una semana estará en posiblemente en el hospital y de descanso en la residencia papal. Y listo para su gira por Uruguay, Argentina y Perú.
1: Sí.
0: Ok. Acaban de dar a conocer hace unos minutos que el Papa León XIV, de 71 años, que fue diagnosticado con adenocarcinoma pulmonar. Es un tipo de cáncer de pulmón. Y ese fue el motivo por el cual se habría extirpado el lóbulo inferior del pulmón derecho. El diagnóstico fue confirmado hace unos instantes. Y bueno, a pesar de que ya se había dicho que la operación había sido un éxito, que duró 90 minutos, concluyó sin complicaciones. Entonces, pues esto es lo último que se sabe. Pero está bien a lo que se dice. ¿Qué cosas, no?
1: Pues sí, muchas de las veces tú piensas, bueno, nada más entro, salgo, me van a hacer esto, lo otro, y sí, se dan cuenta de que pues es algo más complicado. Y pues lo bueno es que salió bien la operación y esperemos que se reponga y que no vaya a recaer.
0: Mira, y es lo que son de las cosas. Ellos ya sabían, a nosotros no nos habían dicho. Entonces, ¿qué es el adenocarcinoma pulmonar? Este tumor, que es un tumor maligno. O sea, se lo extirparon bien. Ojalá y no regrese. Pero el pontífice tiene 70.

0: 31 años, fue operado, etcétera, etcétera. El adenocarcinoma pulmonar es un tumor maligno que se origina en las células glandulares del pulmón. Eso es lo que se sabe. Le extirparon el lóbulo inferior del pulmón derecho al Papa León XIV en una técnica videoasistida. La operación concluyó sin operaciones. El Vaticano continúa diciendo que todo está muy bien, que todo a todo dar, y que esperan darle seguimiento para ver si hay más formaciones de estos tipos de nódulos, de este tipo de lóbulo. Yo le llamo nódulos, pero son lóbulos.
1: Sí, pues sí, ojalá, y como te digo, ojalá y todo salga bien, no vuelva a recaer, porque se sabe que en ocasiones, como que ya le quitaron todo, pero vuelve a salir. Esperemos que esto no sea lo que le pase al Papa.
0: Esperemos que no. E igual, un saludo para toda la gente que está el día de hoy luchando contra esta terrible enfermedad que es el cáncer. En sus diferentes tipos, hay muchos tipos de cánceres, son unos más agresivos que otros, pero aún así es importante, volvemos a hacer lo mismo, hacer los chequeos. Hombres, muy importante el tacto, el colorrectal, ¿no? Es muy importante detectar en nosotros los hombres el cáncer de colon. Es muy importante, ya no necesitan hacerte el tacto rectal, ¿no? Que es lo que a muchos hombres les espanta, de que ¿cómo me van a meter? ¿No? ¿Cómo va un compa ahí a meterme la mano, Pacho? Si es necesario, tienes que hacerlo. Ya que te lo hagan de sangre, ya hay una de sangre. Ya.
1: Fíjate. Ya. ¿Van a decir que ya pa' qué?
0: No, pues a lo mejor. Ahí está, ya si tanto dices, no, si quieres una segunda opinión, pues ya vas, ¿no? Pero no lo pongas. Mujeres, por favor, también. Chequeos, sí. Papá Nicolau, lo que es todo lo más importante. Los niños también, sus chequeos muy importantes. Así que todos a mantenernos bien al tiro con esta onda del cáncer. Que ojalá y llegue el día en donde se pueda tratar el cáncer así como se trata un resfriado.
1: Ojalá.
0: Muy bien. Ya regresamos con los secretos de la abuela y además el por qué no es buena idea que tú andes haciendo, ¿cómo se dice? Haciendo trampa en los exámenes de drogas que te aplican en el trabajo. Tengo una historia.

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0: En los trabajos hoy en día, Magda, es muy común que lleguen a pedir algunos requisitos como una prueba antidoping o prueba de drogas. ¿A ti te ha tocado eso, Magda?
1: No. Hasta eso, hasta ahorita.
0: Chale, tan aburrida te ven.
1: No.
0: La sí, ven tan aburrida.
1: Sí, hasta ahorita que yo me acuerdo nunca me han hecho una.
0: ¿Nada? ¿Te han revisado las redes sociales? ¿Tampoco?
1: No.
0: Uy, qué horror. No, hombre, pues deberían, ¿eh? Pues deberían. Bueno.
1: Pues sí, pero hasta ahorita no.
0: En los trabajos, ya sea que tengas un nuevo empleador o estés buscando chamba, hay muchos trabajos donde piden pruebas antidoping o antidrogas. Muchos de estos exámenes son realizados, obvio, antes de darte el empleo, para ver qué encuentran por ahí, y después lo hacen mensualmente, a veces lo hacen quincenalmente, y dependiendo, los hacen al azar. Los hacen, por lo general, a trabajos de alto riesgo y en donde de ti depende, trabajos de alto riesgo y donde dependen otras vidas de ti. Así se puede decir, ¿verdad? Como los operadores de maquinaria pesada, transportistas, pilotos de avión, hay de todo un poquito. Bueno, ¿por qué no debes tú de fingir o hacer chanchullo o hacer trampa? Ahí te va. Y esta es una historia que le pasó a un individuo. Este individuo, este vato, este compa, este paisa, decidió pedirle a una compañera de trabajo que por favor le regalara un vasito de pipí porque estaba seguro que le iban a hacer la prueba a él, y él había consumido unos días antes, o en el fin de semana aparentemente, cannabis, que es marihuana. Bueno, este cuate terminó en el jalapeño y también terminó corrido de su chamba. Porque después de dar la prueba de orina de la compañera, sucedió en Tampa, Florida, por cierto, otra vez en Florida, regresaron sus resultados y apareció algo ahí que no era droga, Magdalena Reina. Y que se quedaron así de, ah, caray, ¿qué pudo haber sido? ¿Qué pudo haber sido? ¿Qué te imaginas? ¿Qué pudo haber sido? ¿Le apareció algo? ¿Una enfermedad de transmisión sexual? Podría haber sido, sí, pero no fue eso. Bueno, este hombre de Florida estaba intentando hacer trampa, hacer chanchullo ahí en su prueba. Se vuela o le pide prestada el vasito de orina a la compañera, va, lo da, regresa. Y este hombre, cuando llegaron los resultados, llegaron felicitándolo, llegó el jefe y su manager, muchas felicidades, le dieron un pastel, ¿ok?
1: Ay,
0: le dieron un pastel y el otro, sí, te queremos felicitar, ¿por qué? Ábrelo, y cuando lo abre, dice, felicidades, estás embarazada, hoy nomás.
1: ¿Cómo? Pues si es hombre. Ay, ya le entendí. Para que no lo anden haciendo.
0: Para que no lo anden haciendo, exactamente. Por volarse la pipí de la compañera está embarazada y los resultados de él resultaron como que él está embarazado. Obviamente que cuando, no sé, los laboratorios contactan a los managers, pues ahí se dan cuenta de que hizo chanchullo. Le dieron los otros muy sarcásticamente sus cupcakes de felicidades, estás embarazada. Y de ahí se lo llevaron al cuartito en donde dijeron, usted está despedido. ¡Qué ole! Pues sí, claro. ¿Qué tal? ¿Cómo te cayó esa enluña?
1: Ándale, ese sí estuvo crítico.
0: No hagan
1: para
0: trampa.
1: Para que no anden haciendo trampa en nada, no en nada. Siempre sale la verdad.
0: ¡Ey! De verdad. Decía por ahí un famoso escritor, y literato y estudiado: la popó siempre flota. Exactamente.
1: Igual. Uy, qué estudiado.
0: Sí, muy estudiado.
1: Muy literato, sí, es.
0: Muy fino aquel.
1: Sí, sí.

0: Llega el momento de darle la bienvenida a la abuela con los secretos del día de hoy, que por cierto, el día de hoy va dedicado a todo aquello que tú puedes aprender en la calle. A ver, abuela, adelante.
1: Claro que sí. La primera regla de la calle te la voy a dar el día de hoy. Nunca le des a cualquiera acceso a tu sistema nervioso. Porque hay gente que se levanta de buenas, así, en la mañanita, se toma su cafecito, y pues, como no tiene problemas propios, sale a ver a quién le amarga la vida.
0: ¡Hoy!
1: Y tú, que estás ahí disfrutando de tu vida, pues llega esta, te empieza a decir cositas, a picarte la cresta, hey. Y ahí empiezas tú a sufrir como si te pagaran por eso. Así es que escúchame bien. No todo comentario merece respuesta, ya que hay gente que no quiere entenderte. Lo único que quiere es sacarte de sus casillas. Y si te enganchas, ya consiguió lo que quería. No todo rechazo merece tristeza. Si alguien no te quiere en su vida, no te pongas a tocar puertas donde ya hasta te cambiaron la cerradura. Tú no eres el cobrador del Coppel para andar rogando porque te abran la puerta. No todo rechazo merece pánico, ya te lo dije. Y no todo retraso merece que te alteres. A veces las cosas no salen cuando o como tú quieres, pero eso no significa que la vida se acabó. Que el semáforo está en rojo no quiere decir que te quedes sin camino, ¿sí? Y sobre todo, no toda opinión merece tu energía. Si a cada persona que habla de ti, te roba un minuto de tranquilidad, ya estarías así que en el barco de la paciencia, pagando cobros. O sea, no, señor. No permitas que las personas malvibrosas afecten tu sistema nervioso. Así es de que no lo permitas. No le entregues las llaves de tu paz a quien ni siquiera tiene buenas intenciones contigo.
0: ¡Qué chulada! Gracias, Magda. No lo quería decir, pero ahí te quedas sola.
1: Uy. ¿Y eso?
0: Pues sí, dices que hay que sacarle a la gente malvibrosa, ya me voy.
1: No, no es cierto. ¿Qué? ¿Ahora qué?
0: No hay nada. Es que sí se sienten las malas energías, ¿sí? A veces. Todo el mundo sentimos cuando de repente llega alguien y dice, ¡ay, este! ¡Ay, o oh, ay, esta! Así un. Oh, y se siente. No dejes que nada ni nadie te quite tu paz. Me encantó esta regla de la calle que tienes para nosotros.
1: Qué bueno que te gusta.
0: Muy bien. Y si de plano se ponen muy necias, ¿qué haces?
1: No, a mí sí de plano se ponen, mira, cabezazo, pa. Órale, y si se levantan, pum, pum, pum. Vámonos. Estoy viejita, pero todavía aguanto un rato.
0: No estás viejita, eres abuelita nomás.
1: Pues no, que sí. Bueno, eso sí.
2: Silvestre.

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0: Estamos iniciando una nueva hora del jalapeño el día de hoy, que es martes, es 13 de octubre. ¡Hora, hora, hora! Yo soy Oscar.
1: ¿Qué pasó? ¿Por qué los toros?
0: Ella es Magda la Reina.
1: ¡Olé! Sí, pero no me pongas esa musiquita, espérate, se siente
0: ¡olé!
1: Feo.
0: Ahí viene Magda, ¡ole!
1: ¿Qué pasó? ¿Qué pasó? ¿Qué le sabes? ¿Qué le sabes? Corre, cuéntame.
0: A ver, corre por acá. ¡Corre, corre, corre, corre!
1: ¡Da que ¡ole! Corre por acá!
0: ¡Corre, corre! ¡Ole!
1: Estás bien loco, no, no me pongas eso, suena feo.
0: Ay, ay, ay, te voy a cambiar el tema drásticamente para que sacarte de... Que la estás pasando bien a todo dar, ¿eh?
1: Mal.
0: Maneja con cuidado donde quiera que estés, échale ganas a la chambita. Aquí andamos al pie del cañón. Bueno, lo mencionábamos toda la tarde y es que es importante. El día de hoy es el Día Nacional de No Usar Brasier. Un día que es para hacer conciencia más que nada con respecto a lo que tiene que ver con el mes del cáncer del seno. La concientización del cáncer de seno, la autoexploración. Tan importante que es, también como los chequeos médicos, tan de rutina, son muy importantes. Por eso se celebra el Día Sin Bra, para hacer conciencia, para cuidar a las chicas del coro. ¡Sí!
1: ¡Uh-huh! Sí, cuídenos, por favor. Y como dice Oscar, hombres y mujeres también.
0: ¡Ey, ey, ey! También a nosotros nos puede pegar. Y tú como hombre también puedes ayudarle a tu pareja a hacerle la revisión.
1: Fíjate, para que se ponga un poquito más.
0: ¡Qué buena excusa!
1: Alegre.
0: ¡Qué buena excusa! Buena excusa. A ver, vieja, ya llegó. Escuché en el jalapeño que hay que hacerte un chequeo táctil 7 veces al día. ¿Verdad? Y así como que.
1: Mínimo.
0: Así que, vente, te voy a dar tu checadita. ¡Muy bien! Agradezcámelo mañana. Mándeme unos tacos si le funciona la técnica. Bueno, el día de hoy también. Fíjate que es el día de los M&M's. En México.
1: ¡Órale!
0: En México se les conocen como lunetas. Estos chocolatitos,
1: sí.
0: ¿No? Pedacitos de chocolate. Lunitas de chocolate cubiertas de un caramelo. Acá les conocen como M&M's. El día de hoy es su día.
1: Me gusta, voy a tener que pasar a comprar unas para para festejar este día.
0: En Estados Unidos.
1: Simbra y con M&M's en la mano.
0: En Estados Unidos se inventaron en 1941, lo cual quiere decir que tienen más de 80 años de edad. La inspiración detrás de estos chocolatitos, los dulces M&M's, comenzó en la Guerra Española. En la Guerra Española Civil, cuando Forrest Mars, de la compañía de Mars Candy, que vivía en Inglaterra, comenzó a hacer pedacitos de chocolate cubiertos de este dulcito, y así los puso, porque el chocolate se derretía, ¿no? Entonces dice,
1: sí,
0: los
1: sí,
0: voy
1: sí.
0: a cubrir con algo para que no se derrita. Funcionó, y en el 1950 fue cuando ya les dieron el nombre y la forma y todo lo demás.
1: Fíjate que buena onda que los hizo, porque la verdad que a mí me encantan.
0: Ahora, yo quisiera saber la historia de las lunetas, ¿no?
1: Oye, sí.
0: A ver.
1: Si se las llevaron de allá para acá, ¿o qué onda?
0: Las lunetas de chocolate, ¿no? Va a ser que nosotros echándole porras allá a los M&M's y resulta que se los piratearon de allá de nuestros países.
1: Investígale.
0: Ahí luego. Pero bueno, más adelantito llegan nuestras noticias locas, así que no te las vayas a perder. A ver qué más traemos. Mientras tanto, síguete cuidando bonito, pásala suave. Este es el jalapeño. ¡Vámonos!
1: ¡Uh-huh!
0: ¡Y súbale!

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0: Estamos de regreso aquí en El Jalapeño el día de hoy. Magda la Reina, yo Dime. Quiero hacer una pregunta. ¿Alguna vez te has encontrado una persona que le duela verte crecer? ¿Que tu éxito le cale? ¿Que te tire mala vibra?
1: Desgraciadamente sí. Sí, no voy a decir nombres, pero sí, ya me pasó. En cuestiones de incluso hace poco aquí, de que me decían, no, pero es que yo no entiendo cómo es que estás ahí en la radio, como que no tienes lo que se necesita, que no sé qué. Y cuando empezaron a ver que yo seguía y que yo seguía, sí, pues, ¿qué estás haciendo? ¿Estás pagando para estar ahí? ¿O qué onda? ¿Cómo es que pues casi, todavía casi, estás ¿no? ahí? Digo, casi, yo no sé. No, mientras la gente me quiera, ahí estoy.
0: No paga Magda la Reina, no paga, pero tampoco le pagan, no.
1: Pero no pago, por más lo menos triste. No desembolso.
0: Bueno, es que muchas veces te vas a encontrar con gente en la vida que te van a tirar, que te van a tirar la piedra, que les va a doler como crezcas tú. Y resulta y resalta que hay un video que se viraliza a través de las redes sociales y es precisamente un momento donde una mujer está vendiendo tamales, pero llega el que era su ex jefe, quien la contrató para trabajar para él vendiendo tamales. Después de un tiempo, ella decide independizarse, hacer lo suyo, y el cuate le aterriza. Es más, vamos a escucharlo. Agárrate la peluca de los chones, ¿eh?
2: ¿Cómo ven? Esta malagradecida, ahí como la ven con sus tamales, cuando llegó aquí a Tijuana, da la cara. Cuando llegó aquí a Tijuana, yo le extendí la mano. Nadie le dio la mano. Yo le di un cuarto donde vivir, le di trabajo. Voltea, malagradecida. Le extendí la mano. Yo tengo 7 carritos de tamales. Y le di trabajo en un carrito porque a mí me gusta ayudar a la gente. Le di trabajo en un carrito y resulta, la chica ya aprendió a hacer los tamales. Ya le enseñé cómo hacer los tamales y todo. Y resulta que ya se apartó y me dejó el changarro a mí solo. ¿Verdad, malagradecida? ¡Ey! ¡Da la cara! ¡Ey! ¡Da la cara! ¿Quién te enseñó a hacer los tamales? ¿Quién te enseñó a hacer los tamales? Yo te enseñé a hacer los tamales. ¿Quién te extendió la mano? Yo te pagaba bien, te pagaba lo que es, malagradecida. Ya te apartaste con tus tamales, ¿no? Yo te enseñé a hacer los tamales. No, el sol sale nada. Tú trabajas para mí, malagradecida. Yo te extendí la mano y ahora ya eres mi competencia, malagradecida.
1: Pues como dice la señora, el sol sale para todos. Y mientras no, pues ahora sí que le estés haciendo algo malo a una persona, tú sal adelante, búscale de una manera de otra, ¿no? Yo no entiendo cómo es que dice, me gusta ayudar a la gente, y cuando la gente empieza a salir adelante por sí solos, ahí sí ya no le parece.
0: De verdad, ya no le gustó cuando la vio ahí, híjole. Qué barbaridad. Porque ella era una empleada de él, sí, pero no una esclava. Todo el mundo tiene derecho a buscar mejores oportunidades de crecimiento. Todo el mundo tiene derecho a salir. Este es el claro ejemplo de que hay personas que te quieren ver bien, pero nunca te quieren ver mejor que ellas. Porque cuando estás abajo, Magda, te aplauden, ¿ah? Pero cuando empiezas a subir a su nivel, ya les incomoda.
1: Claro, ya no les gusta verte que tú también estás saliendo adelante. Yo no entiendo, pero nosotros, ahora sí, nuestra cultura es esa, ¿no? O sea, buscarle. ¿Cuántas personas no sabemos que llegaron aquí en la construcción y que ahora ya son dueños de su propia compañía y llegaron sin saber muchas de las veces y pues a salirle adelante, a ver cómo le hacen, ¿no? Y lo mismo le pasó a ella y el otro se está quejando.
0: La gente ahorita está investigando cómo se llama estos lugar, esta señora y estos tamales ahí en Tijuana, pues para hacerla viral y popular y que le vaya mucho, mucho, mucho, muy bien. Y también están queriendo investigar quién es él con sus 7 carritos para darle los 3 doritos después.
1: Pues eso es lo que pasa, lamentablemente, de que el que obra mal se le pudre el tamal. O le cierran su puesto de tamales.
0: Vamos a ver qué se trata. Hasta ahorita no sabemos quién es el vato, quién sea la señora, pero pues ya me imagino que próximamente y muy prontito vamos a tener una actualización de que a ella la van a estar apoyando a comprarle tamales. Muy humilde ella. Ella todavía no llega a carritos de tamales. Ella tiene una mesita que se dobla afuera de su casa, aparentemente. Una olla tamalera no es grande, es mediana, ha de ser como de 200 tamalitos. Una hielerita y unas servilletas. No tiene más, no tiene más, pero ojalá que le vaya bien y que Dios la saque adelante a ella y a toda la gente chambeadora.
1: Primero Dios.

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0: Sigue disfrutando de tu tarde. Vámonos con las noticias locas del día de hoy.
1: Y yo les traigo una noticia, nombre. Allá en Xi'an, por China, por allá, resulta que una parejita se separó y el señor, pues viviendo lejos por cuestiones familiares, decide que cuando va a regresar ahí al pueblo en donde viven, bueno, va a llegar primero al hotel, estando ahí en su ciudad natal, bueno, dijo, bueno, ya que estoy aquí solito, pues voy a llamar a esos servicios cariñositos, y pidió una mujer para que fuera a su habitación. Estando ahí, bueno, pues llega, se pone cómodo y todo, llega la mujer, toca la puerta, y cuando abre, tan, tan, tan, tan, ¿quién crees que era?
0: ¿Quién habrá sido? ¿Una conocida?
1: Sí. Pero tan conocida que era su esposa.
0: No, no te creo.
1: Sí, resultó ser su esposa. Lógicamente, el señor, al verla, ella quiso salir de ahí cuando le abre la puerta el marido, o sea, quiso salir de ahí, pero él alcanzó ahí en el mismo hotel en donde estaba, empezaron a discutir, se armaron los catorrazos, los demás inquilinos pues empezaron a llamarle a la policía. Wow. Y pues a los dos los metieron, bueno, su multita, uno sí está en detención con su multa de 400 yuanes y ella con su multa de 200 yuanes.
0: La cárcel.
1: Ella por prostitución y él por andar contratando.
0: La cárcel y la multa es lo de menos, pero el darte cuenta de que tu esposo solicita servicios de caricias fingidas, eso debe calar como mujer. Pero además, el darte cuenta que tu esposa se dedica a eso, ¡oye! ¡Oye! ¿En qué burbuja? ¿En qué burbuja vivía esa pareja, Magda? O sea, ¿a qué punto de matrimonio están donde tenían los dos una vida secreta? ¡Qué feo!
1: Pues sí, el hecho de que se hayan separado por un tiempo, te digo, fueron cuestiones familiares, no especifican qué fue lo que los llevó a esa separación, pero cuando iban a volver a encontrarse, aún así, o sea, ya te vas a encontrar con tu esposa, ¿para qué andas pidiendo? Y el otro, si ya viene tu marido, o sea, deja de hacer cosas.
0: Ya andaban en la reconciliación, se puede decir, no, pues no. No, pues estaban sí, reconciliándose de medios dientes. ¡Noticias locas!
1: ¡Locas!
0: Ahí te va. Esto está muy interesante. Nos vamos a quedar allá en China, precisamente. Y esto es un peligro. ¡Atención! Esto es un peligro para ti. Sí. Para ti. Sí, tú.
1: ¿Para mí?
0: También, especialmente para ti. O especialmente para ti. Si tú eres como Magda la Reina, y cada vez que vas al baño en tu lugar de trabajo, tardas un montón porque los TikToks y el Facebook y el Instagram y que la receta y que entras al chat GPT y que ay, que déjame edito una foto mientras deja le echo un filtro. Si tardas un montón de tiempo cuando vas ahí al baño en el lugar de trabajo, y mucha gente pide el chance de voy al baño y van y se hacen tontos. Van a hacerse tontos con tal de no estar trabajando. Bueno, en China acaban de lanzar los nuevos baños que en cuanto los cierras por dentro y le pones seguro y detectan a una persona dentro del baño, en la parte de afuera empieza a correr un cronómetro para
1: ¡órale!
0: Ir contando cuánto tiempo lleva la persona ahí encerrada. A lo que cualquier otra persona puede llegar, inclusive el jefe, y ve quién tiene 15, 20, 30 minutos haciéndose pato ahí nada más. ¡Peligro! ¡Estás en peligro, Magda! ¡Si llega esta tecnología para acá!
1: Sí, qué bueno que aquí no estamos tan avanzados.
0: De verdad, ¿eh? Pero ¿te imaginas? ¿Te imaginas que llegue ahí la jefa y que de repente vea, ah, caray, 47 minutos. Hola, ¿quién está ahí? Y la Magda, ¿eh? A dos que tres.
1: Bueno, ya me echaste de cabeza. Ahora vaya a querer andarme checando.
0: Algunas personas en algunos lugares de trabajo, la verdad que sí les hace falta esta tecnología, ya que hay mucha gente que sí se va a hacer pato ahí en los lugares de trabajo con tal de estar ahí en el Facebook o ahí mandándose secretitos, mensajitos, fueguitos, por andarle dando likes a otras que no son las grandes señoras del hogar. ¡Uf! O las grandes señoras del hogar ahí texteando a gustamente con el que le chulea los leggings. No, no, no. ¡Noticias locas!
1: ¡Locas!
0: Ya te vi.

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